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3: Sí.
4: Bueno, vamos.
2: Vale. 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

grados, la temperatura actual en Azul y alrededores, 98 el porcentaje de la humedad. El viento del este a 8 kilómetros por hora, la presión 1001.6 hectopascales, la visibilidad es de 15.000 metros. El sol salió a las 6 de la mañana, se va a poner a las 19.15, según el servicio meteorológico. Tenemos para hoy un día con lluvias aisladas sobre el centro de la provincia. 16 grados la temperatura máxima de temperatura máxima, como decíamos, prevista para hoy, 16 grados. Con un 70% de probabilidades de precipitaciones. Lamentablemente hoy martes, bueno, fue cambiando todo, ¿eh? Todo fue cambiando porque recordamos que la semana pasada para esta semana estaba previsto todos los días, lunes, martes, miércoles, cielo mayormente nublado. Poco a poco fue cambiando, se empezó a decir que íbamos a tener lluvias el día martes, el día miércoles, y ahora las lluvias se extienden hasta el día jueves inclusive, ¿no? La probabilidad de lluvias aisladas durante hoy, con 16 grados de temperatura máxima. Mañana miércoles 14, lluvias aisladas con 17 grados de temperatura máxima. Y el jueves 15 también, lluvias aisladas con una máxima estimada en los 16 grados. Hoy es el día de mayor probabilidad de lluvias, 70%. Ya mañana miércoles y el jueves baja un 14% de probabilidades. Pero están ahí. El viernes nublado con 16 grados de máxima, 10% de probabilidades de lluvias. Sábado, el próximo sábado, tenemos que irnos

al viernes o sábado para pensar que no tengamos ningún tipo de precipitación, ¿no? Fíjense ustedes la presencia de la corriente del Niño, absolutamente. Sábado 17, entonces 16 grados de máxima. Y el domingo 18, parcialmente nublado, con 18 también grados de máxima de probabilidad. Bueno, en instantes nada más llega Rodolfo Prémoli y su programa Mateando con el Campo. En instantes aquí en la mañana de la radio, en Radio Ciudad. Antes algunos mensajes ya a esta hora. Buen día, Bardi. Le comento que hace una semana que está entrando agua por detrás del predio de Chacarita, de la cancha de Chacarita. Están los campos llenos de agua y no ha llovido. ¿De dónde viene esa agua de los canales clandestinos? Se pregunta y se contesta el mismo, en este caso, la persona que hace el mismo mensaje, ¿no? Luis, ¿de dónde viene esa agua? Dice Luis. De los canales clandestinos. ¿Qué pasa si llueve mucho? Es para preocuparse. Los canales son tremendos, dice Luis, que está indicando que efectivamente se han hecho canales y que por lo tanto ya, sin haber llovido, hay agua por detrás del club, de la cancha del club Chacarita. Los campos están llenos de agua, no ha llovido nada y esa agua viene por los canales. Bueno, los desaprensivos de siempre, que se sacan el agua a ellos y se la mandan a los demás, ¿no? Lo que sí es preocupante porque, si efectivamente, dice Luis, ahora que no ha llovido, estamos con esta el predio detrás de Chacarita, detrás de la cancha. Porque ustedes vieron que el predio de Chacarita no es solamente la cancha. Chacarita es dueño de todos esos terrenos, que son muy bajos, por cierto, que van desde la cancha de Chacarita hasta el ferrocarril. Es mucho más que la cancha, el Chacarita como propietario, ¿no? Exactamente, van los terrenos, van hasta el ferrocarril. Terminan precisamente en el ferrocarril. Así que es muchísimo terreno que tiene Chacarita, terrenos muy bajos, por cierto. Bueno, toda esa parte detrás de la cancha, dice Luis que está entrando agua muchísimo y aún cuando no ha llovido. Después esa agua drena sobre la Urioste, ¿no? Así que es delicado el tema, ¿no? Porque viene, baja por la Urioste, va buscando salir hacia el arroyo, lógicamente, el agua busca el arroyo. Así que toda esa agua va buscando el arroyo y pasa todo por la Urioste, que es la avenida que más de una oportunidad ha tenido algún tipo de inconveniente. Bueno, ya sin lluvias, dice Luis, ese sector detrás de Chacarita, todos esos campos ya están completamente anegados. Y eso tiene que ver por los canales, dice, que se hacen en algunos campos. Bueno, tomamos absolutamente el mensaje de Luis. Muchísimas gracias. Ya a esta hora, las 7:57 minutos de la mañana. 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Bueno, ayer cuando estábamos haciendo el panorama de noticias en el feriado a las 9 de la mañana, nos llamaban para preguntarnos por los teléfonos para conseguir los Reparte Más del Club Vélez Arfield, que tiene un pozo realmente interesante de 1.800.000 pesos. 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
Bueno, te recordamos en la previa de...

lo que es ya efectivamente en instantes nada más toda la información vinculada con el sector agropecuario, mateando con el campo, el detalle de la undécima fecha disputada en nuestra ciudad del torneo Clausura que organiza la Liga de Fútbol de nuestro medio. Los punteros del campeonato, sobre todo Sportivo Piazza, que sigue siendo el líder ratificado, empataba con Cemento. Cemento no le pudo descontar a Piazza, igualaron 0-0. En tanto, en tapa, el que Sarmiento cayó ante Alumni. 2-0 los goles de Mariano Ridao y Agustín Cos para el triunfo albinegro. San José le ganó a River y lo dejó fuera de campeonato. El Sanjo con Mateo Moyano y Francisco Suárez, los autores de los tantos. Santiago Herrera marcaba para el millonario azuleño. Vélez derrotó a Atlético Tapalqué 2-1. Los goles de Lucero y Buceta para Atlético Tapalqué. El descuento de Iván Gómez. Chacarita, con 2 goles de Coronel y 2 de Cirilli, derrotaba a Porteño de Cachari por 4-0. En lo que es la goleada claramente de este fin de semana, en tanto que Azul Athletic también derrotó categóricamente a Estrellas de Juventud con los goles de Rigoli, Ledesma y Papuk por 3-1, el gol de Estrellas Laureano de la Torre. Quedaba libre Boca, recordamos la tabla de posiciones. Sportivo Piazza tiene 24, Cemento Armado 19, Azul Athletic 17, Sarmiento, Estrellas de Juventud, ambos tienen 15. Alumni, que todavía tiene posibilidades, pelea con 14, al igual que San José. Boquita, que está ahí expectante junto a Chacarita, 13 puntos. Vélez, 12. Porteño, 9. Atlético Tapalqué, 8. River cierra ya sin ningún tipo de posibilidades con 6 puntos. Y la próxima fecha, la duodécima del campeonato, ya quedan solamente 2, esta que viene ahora y la última, la 13ª, duodécima fecha que enfrenta en Tapalqué Atlético frente a Estrellas. Alumni recibe en su estadio a Vélez Arfiel, en el Lorenzo Palacios Azul Athletic Chacarita, River Sarmiento de Tapalqué, Cemento San José, en el Infantino Boquita Sportivo Piazza. Queda libre Porteño de Cachari. Bien, amigos, las 8 en punto de la mañana. Nos vamos a la pausa y ya viene toda la información del sector agropecuario antes del panorama de las 9 con toda la información. Gracias.

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0: 8 y 12 minutos de la mañana y ya estamos mateando con el ingeniero Rodolfo Premoli con toda la información vinculada con el sector agropecuario en esta semana que se presenta, como ya hemos dicho, con la probabilidad de precipitaciones, de lluvias aisladas, sobre todo en buena parte de la semana, en este comienzo de esta semana. Bueno, muy bien, le damos la bienvenida, ya está con su matecito en la mano. ¿Cómo le va, ingeniero? Buen día, ¿cómo le va? ¿Cómo anda?
1: Bien, bien, muy bien, muy bien. Estoy viendo acá un GIF de un ratoncito atrapado. Bien, muy bien. Ya ahora voy a pasar a desarrollar este tema y algunos otros temas. Muy bien, con el clima, ¿no? Que siempre es algo tan importante para nosotros. La verdad que viene una semanita, como decís vos, ¿no? Con vientos así del este, del norte, sí. Humedad, lloviznas, una

0: Freáticas altas, por suerte en la zona sur del partido, en la zona alta, ya se ve algunas máquinas sembrando, seguramente hacia todo maíz lo que se esté sembrando ahora. Y la verdad es que
1: Las imágenes que llegan del litoral son tremendas, ¿eh?
0: del litoral, ¿no? Sí.
1: Impactantes toda esa zona del río Uruguay, realmente completamente desbordado. Son imágenes que se preveían, que efectivamente se venía anunciando que toda esa zona iba a ser una de las más perjudicadas, pero bueno, una cosa es anticiparlo y otra cosa es observar la potencia del agua, ¿no? El Niño golpea el litoral, dice hoy Infobae, abrieron las compuertas de la represa de Itaipú y preocupa su impacto que va a tener en el río Paraná. Las evacuaciones previstas por la crecida del Uruguay finalmente no se realizaron, pero las lluvias claramente aumentaron el caudal. En Corrientes, en Ituzaingó, se acerca a valor de alerta. Y ahí se ve efectivamente, el río Uruguay alcanzó 11,46 metros en el puerto de Concordia. Por ahora se evitaron evacuaciones masivas. Pero
0: Concordia, mira vos.
1: realmente, pobre gente, ha golpeado de una manera tremenda todo esto. Es impresionante el agua que baja de Brasil, ¿no? Del sur de Brasil.
0: Sí. Pues mira, después vamos a desarrollar. Hay un artículo de La Nación tan bueno sobre lo que es el niño, ¿no? Porque está explicado cómo se va generando el calentamiento del Pacífico Ecuatorial, ¿no? El Pacífico Ecuatorial es, digamos, esa zona que se encuentra entre Australia y Perú, ¿sí? Y naturalmente, digamos, el agua caliente está más cerca de lo que es Australia e Indonesia, y vos tenés vientos, ¿sí? Tenés vientos que van yendo hacia Australia, son vientos del este, que van yendo hacia Australia. Vos imaginate como un círculo que baja por Perú y lleva el viento hacia Australia, lleva las corrientes de viento hacia Australia, ¿y eso qué hace? Impide que el agua caliente, que está en Australia, Indonesia, bueno, toda esa zona, se venga hacia Perú. ¿Por qué? Porque tenés es como la sudestada, ¿viste? Que la sudestada es el viento que impide que baje el agua. Bueno, esto es lo mismo, es un viento del este que lo que hace impide que esas masas de agua caliente vayan hacia Perú. ¿Qué pasa? ¿Cuándo se empieza a generar el niño? Cuando ese viento pierde intensidad. Cuando ese viento deja de tener velocidad y se calma, entonces se genera, o sea, esa retención que estaba generando el viento del este, de las masas de agua cálida que están en Australia y toda la zona de Indonesia, empiezan a ir hacia Perú, porque ya no tenés el viento que las está reteniendo. ¿Me explico? Entonces, esas masas de agua caliente empiezan a llegar hacia Perú. Esas masas de agua caliente impiden que el agua fría que está abajo en el Océano Pacífico emerja, quedan como contenidas, ¿sí? Entonces, esas masas de agua caliente en superficie empiezan a evaporar y a generar las tormentas, ¿no? Es tan claro, no sé si lo pude explicar bien, ¿no?
1: Sí,
0: Pero
1: perfectamente.
0: está tan claro.
1: Hay que tener en cuenta efectivamente el mapa geográfico, la geografía como un, como con su perfecta redondez, ¿no? No como el plano que habitualmente nosotros tomamos, que tomamos generalmente, perdón, una dimensión desde un plano, desde la planitud, digamos, ¿no? Tomando en cuenta efectivamente esa redondez, perfectamente se puede imaginar la llegada desde Oceanía hacia las costas del Pacífico, ¿no? De Sudamérica, ¿no es
0: Sí,
1: cierto?
0: sí, sí, sí.
1: Y eso era lo que tanto se hablaba de la temperatura que estaba teniendo el agua, que era comparativamente con años anteriores muy superior. ¿Te
0: Sí. Sí,
1: acordás que
0: bueno,
1: hablaba de?
0: en este artículo cuenta que, bueno, esta temperatura, porque cuando vos hablas del niño, que son por encima de 1 grado del océano, de la temperatura del agua del océano Pacífico Ecuatorial, Y cuando pasa un grado ya se empieza a hablar de un super niño. Ese es el promedio.
1: Claro.
0: Pero en Perú, en las costas de Perú, capaz que está en 3, 3 y
1: Claro.
0: medio.
1: Sí.
0: ¿Dónde están los peces? Rajaron.
1: Claro.
0: Los peces se fueron todos. Entonces, o sea que Perú tiene una industria
1: Ictícola
0: importante. El
1: importante.
0: ceviche, qué sé yo. Bueno, tiene una industria de pesca importante. Bueno,
1: Sí.
0: muchos de los pesqueros hoy están sin laburo.
1: Claro.
0: Entonces dice el artículo que hay muchos que ya se dedican a albañilería
1: A
0: o otro
1: otra actividad,
0: trabajo
1: claro.
0: porque se quedaron
1: Sin trabajo.
0: sin laburo.
1: Claro.
0: Pero yo por eso después vamos a pasar a desarrollar un poquito más. Ahora las y 25 lo vamos a hablar con el doctor Santos Rosati. El doctor Santos Rosati es el coordinador de la Comisión de Seguridad de la Confederación de Asociaciones Rurales de Buenos Aires y La Pampa. Confederación a la cual Azul pertenece, junto con otras 113 rurales de Buenos Aires y La Pampa, ¿sí? Y vamos a hablar con él por el tema de seguridad. Vos sabés que el tema de seguridad en general en los establecimientos rurales es complicado, con delitos que tienen que ver con rotura de silos, bolsas, robos, sustracción,
1: Abigeato,
0: abigeato, ¿no?
1: ni qué hablar.
0: Galgueros, qué sé yo, y cuántas otras cosas que ocurren en el
1: Sí,
0: ámbito
1: sí, sí, sí, sí.
0: rural. Y hoy la verdad es que es como que el productor y quien vive en el campo está de alguna forma bastante expuesto
1: Sí,
0: a
1: vulnerable.
0: estos delitos sin ningún tipo de o con muy pocas herramientas como para poder defenderse, ¿no?
1: Claro.
0: Tal es así que si vos tenés ahí entran cazadores y cruzan el alambrado de tu propiedad, no es considerado delito, no es considerado invasión de la propiedad privada, no es considerado violación de domicilio.
1: Sí.
0: O
1: Sí,
0: sea,
1: sí,
0: vos tenés que estar en el campo, vivís
1: sí.
0: en tu casa dentro del campo
1: Sí.
0: y tenés que ver cómo pasan cazadores tirando tiro, galguero cazando liebre. Eso es lo que ves, que lo tenés que bancar, porque si haces una denuncia, está en tu campo, pero digamos, pero pareciera que a pesar de que es tu campo,
1: Sí,
0: es una propiedad pública y no,
1: claro,
0: viste, es tu campo,
1: por supuesto,
0: porque vos lo
1: es tu
0: pagaste o lo
1: propiedad,
0: heredaste o lo que fuera
1: bien,
0: y tenés el derecho sobre la propiedad.
1: pero por supuesto, claramente, claro.
0: Bueno, entonces, vos sabés que prácticamente hoy no hay herramientas y en el Código Penal Nacional, el Código Penal Nacional, hay un artículo, el artículo 150, que habla sobre este tema, ¿sí? Pero es muy interpretativo, es decir,
1: Ajá.
0: no está clarificado si cruzó un alambrado de violación de propiedad privada, digamos, no están, por más que vos pongas un cartel que diga propiedad privada,
1: Sí.
0: no está contemplado y es algo interpretativo.
1: Ajá. Bueno.
0: Se viene trabajando hace bastante tiempo en CARVAP sobre la modificación, ¿no? De este artículo de manera tal que deje de ser interpretativo y que sea,
1: Sí.
0: yo no sé si la palabra es taxativo, ¿sí?
1: Ajá.
0: Que es, a ver, se establece que si pasás un alambrado es violación de domicilio porque estás entrando en una propiedad privada. Y con penas que creo que las penas van de 1 año a 2 años en el caso de este tipo de violación de domicilio,
1: Sí.
0: con lo cual también son excarcelables, pero bueno, viste, es como que va generando un efecto de disuasión porque ya sabes que si entras en un campo vas a tener un problema con la justicia,
1: Sí.
0: vas a estar imputado, vas a entrar en un procesamiento, después el
1: Sí.
0: juez decidirá seguramente si infringiste el artículo y
1: Sí.
0: si lo infringiste si te dan 1 año o 2,
1: Sí. Habrá
0: que
1: que ver los antecedentes también, porque si hay antecedentes, eso se agrava, obviamente.
0: claro, exacto. Bueno, pero un poco la idea es conversar con Santos sobre este tema y también bueno, después de Santos, si nos queda un ratito más, vamos a hablar un poquito más del niño, porque está muy interesante todos los datos que tiene este artículo, ¿no? Sobre las zonas más afectadas.
1: Bien.
0: Por ejemplo, vos sabés que en lo que es Mendoza y toda esa zona, creo que llevan 10, 15 años de sequía. O sea,
1: Mira vos.
0: uno no está por ahí, no presta mucha atención a estas cosas. pero lo que es la

0: zona oeste argentina, Neuquén, Mendoza,
1: Cuyo, la zona de Cuyo.
0: Claro, la zona de Cuyo. Creo que tienen una sequía, ahora después lo vamos a ver bien en el artículo, de 10 a 15 años. Con lo cual ellos están ansiosos que este niño les deje una buena dosis de nevadas. Ajá. Que después se transforman en digamos, agua,
1: en agua.
0: Para los cultivos y lo que
1: baja,
0: tiene.
1: ¿No es cierto? Claro.
0: Pero muy, muy interesante, ¿no? Si te parece, vamos a...
1: Bueno, lo que pasa es que la geografía argentina es tan extensa, por cierto, que tiene este tipo de situaciones, ¿no? Donde se dan en algunas regiones lluvias muy profusas y, por otro lado, sectores donde escasea precisamente el agua, ¿no?
0: Sí,
1: Es una geografía tan, tan enorme, tan maravillosamente grande que tiene estos contrastes, digamos, ¿no? Claramente. Bueno, muy bien, vamos a la pausa entonces y cuando regresemos está Rodolfo charlando con el invitado de esta mañana, vamos.
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1: Ocho y 32 minutos de la mañana, seguimos mateando con el campo, con la conducción del ingeniero Rodolfo Premoli y su invitado. Adelante, Rodolfo, te escuchamos.
2: Bueno, como habíamos mencionado al comienzo del programa, hoy vamos a estar conversando con el doctor Santos Rosati, que es abogado recibido en la Universidad de Buenos Aires, y es actualmente presidente de la Sociedad Rural de General Lavalle y coordinación de la Comisión de Seguridad de la Confederación de Asociaciones Rurales de Buenos Aires y La Pampa. Santos, buen día, ¿cómo estás?
3: Buen día Rodolfo, bien, por suerte muy bien, un poco nublado nomás, para variar.
2: Sí, sí, como todo, bueno, Santos está en este momento, él vive en el campo, y bueno, afrontando el clima, ¿no? Que en el campo siempre es más riguroso, ¿no? Sobre todo cuando tenés estos temas de los vientos fuertes y bueno, y esta cuestión de que uno en el campo vive un poco más aislado. Por suerte hoy hay muchísimas comodidades, ¿no? Gracias a tener por lo menos posibilidades de internet que antes no contábamos y se hace un poco más llevadero, ¿no? Pero igual en el campo es como que siempre tenés algo para hacer, ¿no?
3: Así es.
2: Así que bueno, Santos, la idea era conversar un poco contigo sobre esta cuestión que aqueja al sector agropecuario, ¿no? Que tiene que ver con delitos en el ámbito rural. Y la verdad es que hoy comentamos, antes de hacerte llamado, de estas cuestiones, ¿no? Como que el productor está un poco a la deriva, ¿no? Está un poco desvalido, ¿no? De las cuestiones atinentes a seguridad, porque es como que siempre que pasa algo no encontramos una respuesta rápida del Estado, quizás por cuestiones interpretativas o quizás por cuestiones que hay que modificar. Así que bueno, un poco pedirte tu opinión sobre esto y después sí quizás irse a esto que está ya empezando a tomar forma, que es modificaciones en el Código Penal Nacional, ¿no?
3: Sí, básicamente la problemática que tenemos en el campo es que básicamente las normas que protegían, supuestamente, entre comillas, ¿no?, a la gente que vivía en el campo o que estaba en el campo, han quedado antiguas o obsoletas en algunos casos, sobre todo porque no se han aggiornado a las circunstancias actuales. No nos olvidemos hoy que el país, cuando se hizo el Código Penal, tenía 11 millones de personas, hoy tenemos 47 millones de personas. Esto fue en 1920 que se hizo el Código Penal, con lo cual muchas de las normas que están dentro, los artículos que están dentro del Código Penal han quedado, digamos, de esa época. Se han ido manteniendo, ajustando, interpretaciones, como decías, se han hecho para mejorar o para empeorar en algunos casos, como en este caso de lo que vamos a conversar, pero lo que encontramos básicamente es que no tenemos normas. ¿Y cómo ha sido la solución o la mediana solución? Con ordenanzas municipales, con lo cual es peor todavía, porque es muy difícil parar algún tipo de delito que pueda haber en el campo con una ordenanza municipal donde el que lo juzga es un juez local, municipal o un juez de paz de la provincia, con lo cual no. Y los agravantes son, salvo en el caso de fauna, porque si alguien ataca o mata un animal originario nuestro, ahí tiene algún tipo de sanción, pero es muy difícil de parar los movimientos que hay hoy, donde los campos son más chicos, es decir, se han subdividido gracias a la reforma agraria natural que tiene la Argentina, que son las sucesiones. Y bueno, hoy los espacios son menores, la gente se mete creyendo de que puede entrar a un campo desde robar choclos, como decía la diputada Bergman en estos días, hasta ir a cazar o entrar con perros, también para jugar con los perros dentro del campo. Si fuera eso solamente, lo último que estoy diciendo sería mucho más sencillo, pero lamentablemente esto tiene todo un derivado de la caza, de las apuestas, que esto es lo que no se dice. Muchos de los galgueros que entran al campo tienen que ver con apostar a ver quién gana, el perro que gana mucho más rápido que el otro. O sea, hay una suma de situaciones complicadas, ¿no? O sea, la gente no de la ciudad no termina de entender por qué uno se enoja cuando la gente entra al campo a hacer ese tipo de cosas. No estoy hablando de aquel que necesita una ayuda, que siempre estamos a disposición, o que necesita agua, o se le quedó el vehículo, o cosas por el estilo. Estoy hablando, digamos, eso, digamos, está dentro de la normalidad nuestra, nos pasa todos los días, pero lo que es grave es lo otro, ¿no? Que, o sea, la invasión que tenemos de gente que no tiene nada que ver con el campo y se dedica, bueno, lo toma como un divertimento, digamos, y en algunos casos, esos mismos que

0: a campo para jugar, pongámoslo de esa manera, hacen logística para después hacer delitos mayores, ¿no? Sí, esto es lo que está pasando.
1: Sí, o incluso directamente sustraen, ¿no? Y aparte por ahí no hay una conciencia, ¿no? De lo que nos pasa también a los que vivimos en el campo, ¿no? Cuando entran cazadores con perros, ¿no? Yo cuento casos por experiencias propias y de colegas, ¿no? De, por ejemplo, productores que hacen crianza de pollos a pillo, ¿no? En galpones, que han pasado perros y se amontonan los pollos, o sea, se asustan y han tenido literalmente te arman una pirámide en una del susto que se pegan contra una pared dentro de un galpón de crianza. Y he conocido productores que han tenido 500, 600 pollos muertos, asfixiados, porque se asustan y se arman una pirámide, ¿no? El susto, o sea, buscan escaparse, es como una puerta 42,
0: claro,
1: ¿no?
0: Claro.
1: Y lo mismo vos ves cuando hay perros en el campo, que las vacas se amontonan todos contra un lugar, se estresan, y seguramente yo no tengo el conocimiento, pero seguramente ha de tener alguna implicancia en lo productivo, ¿no? Porque un animal estresado es un animal que baja su performance productiva, seguramente. En el caso de las vacas, seguramente los porcentajes de preñez se golpean, digamos, hay toda una serie, ¿no? Y después, por supuesto, la sustracción, que ya tiene que ver con sustracción de animales, de corderos, de abigeato y demás cosas, ¿no? Y eso es lo que sufrimos hoy en el campo, ¿no? Y la situación es hoy, como estábamos conversando, no tenemos herramientas, ¿no? Entonces ahí quizás entra esta cuestión que Carvap, bueno, y particularmente vos en esto, Santo, tenés mucho que ver, de ya que las legislaciones municipales y provinciales no están ayudando, vamos por el Código Penal Nacional.
0: Así es, básicamente porque hace más de 2 años, y vos sos testigo directo, que yo vengo batallando con el tema de la violación de domicilio rural, para que la gente, nuestra gente, y en muchos casos dirigentes de otras entidades que no lo entienden, de qué es lo que está pasando cuando esta problemática de la entrada en los campos y demás no es un problema de la provincia de Buenos Aires o de La Pampa, como nos corresponde a nosotros de Carvap. Es de todo el país, o sea, todo el país está con este problema y no se encontraba la solución. Evidentemente, legislar desde un escritorio es mucho más fácil que legislar teniendo que vivir situaciones como las que vivimos los que estamos en el campo. Acá hace unos segundos mencionabas el tema del daño que produce cuando perros andan con los pollos. Acá pasa lo mismo con el tema de las vacas, porque te desordenan. Uno tiene una organización en un campo. Hoy los campos no se manejan como antes, donde tiraban las vacas, tiraban los toros y después ibas a buscar los terneros. Hoy tenés una organización, un giro dentro del campo. No yo, todos trabajamos así. O sea, hoy hay una organización, entonces te tiran los eléctricos, te arruinan los alambrados, te rompen las tranqueras, se mezcla la hacienda, tenés vaquillonas con vacas, con toros, con terneros. Es un desorden generalizado. El daño es muy grande, además de lo que bien decías del estrés que le produce a la hacienda, o los cultivos mismos, o sea, rompen los cultivos, porque se meten en los campos y se van metiendo, especialmente con esta autorización que hubo de la caza de jabalíes, donde los jabalíes van al maíz, básicamente, o al sorgo, para poder... Porque no es que solamente comen, sino que rompen y arruinan. Aquí en Bisona, donde hay mucho pajonal, tenemos muchos jabalíes.
1: Acá.
0: La gente que siembra, y ustedes también.
1: Sí, acá también.
0: Tienen el mismo problema, o sea, te rompen lo que vos trabajaste. Porque hoy sembrar una hectárea de maíz, hoy cuesta $500. Es decir, es mucha plata que se clava en el campo para perderla. Entonces empezamos a atacar básicamente por la falta de criterio, porque el Código Penal, en el artículo 150, el viejo, estoy hablando, va, el actual todavía, no cubre las formas de la violación de domicilio rural. Y evidentemente lo que está pasando es que los fiscales, como factor interpretativo, creen de que el señor que salta un alambrado, no estoy diciendo ni que rompa el alambrado, que salte el alambrado, que pase con los perros y ande paseando por adentro del campo, no es violación de domicilio, salvo que toque un galpón o una casa de campo, entonces sí, ahí se interpreta como violación de domicilio. No es lo mismo que la gente entiende la violación de domicilio urbana, donde en el patio de tu casa saltan y ya es violación de domicilio.

0: violación de domicilio. No es lo mismo que la gente entiende la violación de domicilio urbana, donde en el patio de tu casa saltan y ya es violación de domicilio.
1: Eso te quería preguntar. Vos en la ciudad, estás en tu casa con tu jardín. Si está en el jardín, ¿es violación de domicilio?
0: Si es por un tema de, o sea, si va a cometer un delito, por supuesto que sí.
1: Pero vos encontrás a alguien en tu casa, ¿no? Vos tenés una pared levantada y resulta que salís a regar las plantas y tenés una persona dentro de tu casa. Eso es violación de domicilio.
0: Es violación de domicilio, por supuesto. Perfecto. Lo que pasa es que el señor vino porque tuvo que, no sé, saltó porque tuvo una emergencia. Bueno, sí. Se evalúa todo cuando se juzga por un delito de este tipo. El magistrado tiene que interpretar de todas las variables que tiene el problema. Pero ¿qué pasa si entró con un, o sea, rompiendo una puerta o saltando una tapia o cosas por eso? Ya es violación de domicilio, por supuesto. Sí. Es decir, lo que pasa es que en el campo el saltar un alambrado, saltar una tranquera, no lo consideran violación de domicilio, salvo dos distritos como es Pergamino y ahora Mercedes, que se agregó después de tanta lucha que venimos empujando a través de las charlas que tenemos con los fiscales. Ahora el 22 de octubre tenemos una reunión con la Procuración, tenemos un trabajo de todo el día respecto a estas cosas, en La Plata con el Procurador General y todos los fiscales de la provincia, respecto de todas estas cosas. ¿Qué pasa? Hemos hecho sonar la campana, alguien, gracias a Dios, la tomó, empujamos desde Carvap, y fíjense que fue un diputado de La Pampa que tomó el tema, lo sacó del fondo del mar, y empezó, nos empezó a preguntar, a investigar, le fuimos agregando cosas, y salió lo que salió. Pues, por suerte, está encaminado, hoy ya tiene estado parlamentario, porque la semana pasada, bueno, como es público, ha salido desde la Comisión de Diputados, después de ir a conversar, fuimos a dar charlas a los diputados respecto de estas cosas, y lo que ha pasado es que, bueno, hoy ya tenemos encaminado, y el 21, la semana que viene ya se tratan diputados, cosa que nosotros necesitamos que salga este año, porque el año que viene los legisladores, para que se junten, sí. Va a ser muy difícil, ese año eleccionario, van a estar en campaña y va a haber dos sesiones de diputados en el año, entonces es imposible. Así que estamos tratando de que salga este año. Ahora estamos terminando con diputados y vamos a senadores luego.
1: Está bien. Por favor, disculpame. Vuelvo un poquito para atrás para ir entendiendo más esto. En Mercedes y en Pergamino, ¿sí? Que vos decís que ha avanzado bastante. Por lo menos saber que tenemos ya una herramienta. ¿Hubo una imputación y ya hay procesamiento?
0: Siempre empieza por la fiscalía. La fiscalía interpreta de que, por supuesto, la policía lo denuncia como violación de domicilio. Después la interpretación la hace el fiscal. Uh-huh. El fiscal es el que hace, digamos, la denuncia oficial, para decirlo de esta manera. Uh-huh. Y lo interpreta como violación de domicilio. No significa que determine procesado o que tenga, pero sí lo que va a pasar es que aquel que tenga este delito en la cabeza va a tener que contratar un abogado, ir al juzgado cuatro veces, ir al juzgado para poder explicar esta situación. Entonces la cosa cambia, sobre todo es más seguramente no va a haber sanción final con esto, no se va a tener una condena por esta situación. Pero el señor que tiene que llevar adelante o defenderse de una violación de domicilio va a tener que dar muchas explicaciones, gastar plata en un abogado para que lo defienda. Uh-huh. No es lindo, o sea, tener un proceso, por más que uno no se sienta ni culpable, porque seguramente el señor que entrega un perro a cazar no se siente

0: ni culpable, es más, se siente con derecho, porque nos pasa. Yo acá tengo también el mismo problema. El domingo pasado tuvimos que sacar dos o tres muchachos con perros del campo de mi vecino. Mi hijo tuvo que sacar de adelante dos o tres cazadores la semana anterior. Es una invasión, realmente es una invasión. Sí, invasión, sí, de la propiedad. Entonces no podés estar tranquilo. Y bueno, volviendo a lo de la interpretación, en muchos casos se ha procesado, pero ¿qué pasa? Tienen que defenderse, o sea, aquel que tiene el delito en la cabeza, o la imputación por lo menos, va a tener que defenderse, con lo cual no es lindo, no es muy lindo para aquel que le pasa. Entonces queda el antecedente, le queda, la policía ya está advertida y la policía en ese sentido siente de que se siente muy apoyada. Claro. Se siente muy apoyada.
1: Santos, ilustrame un poquito. La policía hace la denuncia, si SPR te hace la denuncia, la toma el fiscal. El fiscal en ese momento imputa, ¿está bien? Imputa y...
0: Claro, interpreta que puede haber violación de domicilio. Está y bien. Se lo pasa al juez.
1: Se lo pasa al
0: juez. Se lo pasa al juez de turno.
1: ¿Y quién determina el procesamiento? ¿El juez o el mismo fiscal?
0: El juez.
1: El juez determina el procesamiento.
0: Las medidas importantes las toma el juez.
1: Está bien. El juez toma la medida de procesamiento, sí, lo procesa, sí. Y después es el mismo juez el que se expide si da lugar al hecho de violación de domicilio, ¿no? Con lo cual, aunque no la dé, ya el imputado tuvo un procesamiento que le queda como un antecedente, ¿no? Y supongo que...
0: Al ser sobreseído, o sea, porque seguramente el final del cuento por ahora, ¿no? Por ahora, al ser sobreseído no le queda en el prontuario. Pero lo que pasa es que personalmente ya no te da muchas ganas de ir a meterte en los campos a cazar con perros. Esto lo hemos notado. Aquellos que tuvieron problemas de este tipo no volvieron más a cazar en el campo. Porque en realidad es una sanción casi moral, para decirlo de alguna manera.
1: Y tienen que comparecer, que eso es quizás lo más molesto de todo, ¿no? Tienen que comparecer al juzgado a hacer declaraciones.
0: Y eso no una vez, y además tienen que aportar pruebas.
1: Y si no van, lo llevan por fuerza pública.
0: Por supuesto.
1: Está bien.
0: Está bien. Por supuesto. Es decir, yo que recibo todos los delitos de la provincia de Buenos Aires y La Pampa, veo todas las capturas activas que hay, que hace la policía, porque hace un control de vehículos y en muchos casos le encuentran con gente con problemas. Así que, y ha habido de este tipo también, porque la gente por ahí no va, no se presenta a declarar. Bueno, el artículo 60 del Código de Procedimientos te obliga a tener que comparecer. Podés decir, no, mire, yo no tengo nada que ver, o decir nada, o no declarar, pero tenés que comparecer. No hay otra. O sea, está obligado a presentarse. Entonces, y por ahí a veces no es una sola vez, es dos o tres veces, y tenés que presentar un testigo, un amigo, un pariente, alguien que explique cuál es tu situación.
1: Ahora, este artículo 60, yo por ahí me perdí un poquito ahí, este artículo 60 es del...
0: Procesal, Código Procesal.
1: De la provincia.
0: De la provincia.
1: O sea, pero en el caso
0: los códigos procesales son provinciales.
1: Provinciales, perfecto. Ahora, en esta cuestión del artículo, de lo que está pasando en Pergamino y en Mercedes, es por el 150 del Código Penal, que digamos tiene una fuerza quizás hasta superior que el Código Procesal, ¿o me equivoco?
0: Por supuesto, sí. Ahí es donde está la sanción. Sí, por supuesto que sí. Es decir, y ahora con el 150 bis, que es lo que estamos peleando para que salga del Congreso, la sanción no es muy grande, pues es un mes a un año, pero te queda en el prontuario. Entonces ahí por 5 años tenés

0: O sea, te tenés que cuidar de reincidir.
1: ¿Y
0: si te llegan a pescar reincidiendo, sí, la pena se va aumentando.
1: Hasta que llega a los 3 años con posibilidad de hacerse efectiva, ¿sería así?
0: No, el tema de los 3 años, hay una confusión en la Argentina. Como los jueces tienen un concepto zaffaroniano, la interpretación de los 3 años básicamente es lo que el juez puede o no dar los 3 años, o sea, volver a de no ir a la cárcel. Eso es una interpretación que hacen los propios jueces. El código procesal te permite, que si la sanción es menor de 3 años, no es obligatoria, eso es lo que quiero decir. No es que sea obligado el juez a dejarte libre. Cuando es menor de 3 años, es que lo considera un delito menor. Entonces los dejan libre o los mandan a la casa o cosas por el estilo. Pero no es que está obligado el juez a dejarlo liberado.
1: Está bien, pero
0: y si no, fíjate que en algunos casos, delitos de menores de 3 años, los tienen un tiempo adentro, no los 3 años, pero los tienen un tiempo hasta que se decide, se decide la cuestión. Pero no es obligatorio, el juez no está obligado menos de 3 años a soltarlo.
1: Reformulo la pregunta, o sea, el 150 bis del Código Penal Nacional tiene prisión de 1 mes hasta 1 año, ¿sí?
0: Así es.
1: Reincide, ¿sí? La persona reincide, le dan una pena más, sí. O sea, hasta 1 mes y 1 año la prisión no es efectiva, porque tiene que ser más de 3 años como prisión efectiva, si no, nunca puede ser efectiva, ¿sí? Entonces, si reincide...
0: No, perdón, te vuelvo a aclarar. Eso lo decide el juez. Si es, no es una opción que tiene el juez de dejarlo libre o no.
1: Está bien, pero un año lo puede hacer efectivo.
0: Por supuesto.
1: Ahora sí.
0: Entonces, porque ¿qué es lo que pasa? Se ha tomado como norma que si es menos de 3 años, el juez te suelta. O sea, estoy hablando hipotéticamente, porque evidentemente los jueces argentinos han tomado la costumbre de soltarlo, ¿no? O sea, menos de 3 años lo toman como que casi es obligatorio. Como lo que te decía, la violación de domicilio rural y urbana, la interpretación que hacen. Pero el juez, si quiere, te deja dentro 1 año.
1: Perfecto.
0: Está bien, perfecto.
1: Sí, ahora clarito. Y ahora ya, para ir, nos quedan 4 minutos, que tenemos el informativo. Para ir terminando, el 21 se trata.
0: Así es, el trata de diputados cuenta junto con otra propuesta de Unión por la Patria, que es muy parecida, es muy factible que se incorpore parte de lo que está en el proyecto de Unión por la Patria, que tiene estado parlamentario desde hace varios años y el peronismo lo ha mantenido vivo. Es bastante bueno el proyecto, pero si lo juntamos con este va a ser mejor todo, digamos. O sea, hay detalles que hoy es largo explicarlo.
1: Increíble.
0: En el orden del día, el primer tema es el estado parlamentario, perdón, la propuesta de Unión por la Patria. La segunda es la nuestra. Es muy factible que se junten las dos y se unifique el proyecto, digamos.
1: Está bien, pero ¿para eso pasaría otra vez a comisiones?
0: No. Eso se hace en la sesión mismo.
1: Ajá. ¿Y se puede aprobar el 21? ¿Se puede aprobar el artículo
0: 150? Así es.
1: Una vez que se aprueba, suponete que se aprueba, ¿cuándo entra en vigencia?
0: No, se aprueban diputados, senadores.
1: Falta senador. ¿Y en senadores cómo venimos?
0: Y en senadores te lo debo. Porque, bueno, me falta ir a dar una explicación a los senadores, que será, no sé, en el próximo mes, supongo. Y de ahí se va a tratar en comisión, en senador. El proceso es el mismo.
1: Está bien,
0: o sea, se juntan toda la información, va a comisión de senador.

0: jugadores, se trata, si lo ven posible, pasa a una sesión ya en senadores directamente en el Congreso. Pero, o sea, el proceso es igual. El tratamiento se hace de la misma forma y el estudio. Los senadores estudian si la ley es factible o no, ese tipo de cosas. Perfecto. Si llegara a tener algún agregado de senadores, ahí sí vuelve a diputado.
1: Bueno, esperemos que salga. Esperemos que salga.
0: Estamos todos muy esperanzados.
1: Sí, estamos, la verdad que estamos muy esperanzados, porque sería una solución definitiva, ¿no? Para problemática, sobre todo lo que hablabas vos de un código de 1920, ¿no? Que cambió totalmente.
0: Claro. Sí, realmente es muy antiguo.
1: Santos, bueno, se nos fue el programa. La verdad es que un gusto conversar contigo. Has aclarado muchísimos temas. Siempre ilustrando vos, Santos, con tus competencias. Así que desde ya muy muy agradecido por este tiempo que nos has brindado. Y bueno, nos veremos seguramente en la próxima Comisión de Seguridad de Carvá.
0: Así es. Bueno, muchas gracias, mucho gusto y un placer.
1: Gracias, Santos, gracias vos. Te mando un abrazo y gracias. Chau, chau.
0: Chau, un abrazo.
1: Bueno, la verdad que un lujo.
2: Muy interesante, ¿eh?
1: Sí, un lujo tenerlo a Santos conversando este tema. Pero un poquito por ahí lo que hablamos contigo, César, en el programa, ¿no? Que está bien el Estado como quien tiene el monopolio de ejercer la justicia, ¿sí? Uh-huh. Pero también falta el Estado con el monopolio de ejercer la educación, ¿no? Porque muchos de estos problemas de cuando vos ves gurises de 13 años, 12 años con galgo, llevándose corderos o matando y qué sé yo, tiene que haber una acción del Estado de educar, ¿no? Educar.
2: Obviamente,
1: al soberano.
2: Claro que
1: porque
2: sí.
1: Si no tenés educación, estas cosas son más comunes que ocurran.
2: Sí,
1: o sea, si vos tenés un chico de 12 años que está con un galgo cometiendo algún tipo de ilícito, ¿dónde está el Estado que haga que esos chicos estén donde tienen que estar, que es en la escuela educándose? ¿Dónde está el Estado? Porque
2: son,
1: hablan del Estado presente,
2: del
1: Estado de acá, el Estado de allá, y al final el Estado, cuando tiene que cumplir una cuestión tan básica como es educar al soberano para evitar que estas cosas ocurran, pasan, ¿no?
2: No, absolutamente.
1: Pero por eso yo creo que son las dos cosas, ¿no? O sea, tiene que haber una acción punitiva del Estado, sin ninguna duda, pero tiene que haber una acción del Estado que tiene que educar.
2: Básicamente la educación, que es lo que está fallando desde hace bastante tiempo, ¿no?
1: César, se nos fue el programa, no pudimos hablar del super niño.
2: Bueno.
1: Pero hablaremos en el próximo programa. Estaba viendo las imágenes de lo que es el Iguazú y demás, los caballos, pobre, los caballos nadando.
2: Los animales, una gran cantidad de animales muertos, lamentablemente. Las consecuencias de todo esto que recién empieza, ¿no? Rodolfo, un abrazo grande.
1: Gracias, un abrazo. Saludos a toda la audiencia y gracias,
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¿Cómo les va? Muy buenos días para todos, las 9 y casi 5 minutos de la mañana, 10 grados el registro actual de temperatura, 98 el porcentaje de la humedad, el viento del este a 8 kilómetros, la presión 1001.6 hectopascales, el cielo está prácticamente nublado, cubierto con lloviznas. El sol, que no lo vemos por ahora, amaneció a las 6:15 y se va a poner a las 7:15 de la noche. Las lluvias aisladas para el día de hoy, 16 grados de máxima, 70% de probabilidad de precipitaciones. Bien, lo hacemos acompañado durante todo el fin de semana, el diario del domingo con toda la información a las 10 de la mañana, ayer el panorama de noticias a las 9 con toda la actualidad y aquí estamos nuevamente. No hay descanso para la actualidad aquí en Radio Ciudad. Las informaciones. Convocaron los docentes bonaerenses a un nuevo paro. Los jóvenes, niños y niñas de la provincia de Buenos Aires vuelven a tener dificultades para, en este caso, recibir precisamente los conceptos en la escuela provincial porque los docentes de las escuelas primarias y secundarias de la provincia realizarán un nuevo paro en reclamo al gobernador Kicillof por lo que consideran mejores salarios que necesitan, más fondos para la educación. Los maestros de la provincia de Buenos Aires se suman así al paro de 24 horas que van a realizar este jueves 15, pasado mañana, y que obviamente va a complicar todo el dictado de clases en los establecimientos públicos de la provincia de Buenos Aires. Entre los sindicatos que vienen reclamando mejores sueldos al gobernador Kicillof se encuentra la protesta de Cetera, que en la provincia de Buenos Aires tiene a Suteba como la entidad fuerte. También se van a sumar los maestros de la FEB y la nueva asociación de maestros, lo que hará que el paro tenga un altísimo acatamiento. Esto, reiteramos, está previsto para el jueves 15, el jueves próximo, pasado mañana. Se trata de una medida de fuerza de los docentes de la provincia de Buenos Aires que le vienen reclamando al gobernador Kicillof. Recordamos un aumento muy exiguo, por cierto, en el salario, la última reunión de paritarias, un aumento muy, muy exiguo. Los maestros no están de acuerdo, pero bueno, generalmente las autoridades políticas se entienden con los sindicatos y dejan atrás a lo que ellos tanto les gusta decir, las bases, ¿no? Bueno, las bases no están conformes claramente con lo que están percibiendo. Van a un paro de 24 horas los docentes de la provincia, le reclaman al gobernador Kicillof no solamente mejores salarios, sino también más fondos para el ámbito educativo. Se realizó el acto por el Día del Respeto a la Diversidad Cultural en el Paseo del Inmigrante. Se desarrolló la ceremonia por el Día del Respeto a la Diversidad Cultural con la participación de autoridades y representantes de las diferentes colectividades. El acto estuvo encabezado por el Intendente Sombra y además estuvieron presentes la senadora Laurini, el presidente del Consejo Escolar, Acosta, el secretario de Educación y Cultura, Zurro, funcionarios municipales, concejales, veteranos de guerra e integrantes de instituciones intermedias. El espacio fue totalmente renovado por la comuna y en el marco de esa puesta en valor se procedió a la colocación de banderas de las colectividades. Se izaron las banderas de la Argentina, de la provincia de Buenos Aires, de azul y también de países vecinos, Uruguay, Paraguay, Bolivia, entre otros, ¿no? También Chile. Estuvieron presentes las banderas de Alemania, de Ucrania, de Rusia, el País Vasco, la francesa bearnesa, de España, de Francia, como decíamos, el centro gallego, Japón, Italia, Cuba, danzas eslavas, entre otros. Una vez entonaron las estrofas del himno,
se realizó una invocación religiosa. El presidente del Círculo Siciliano, Mario Escabuso, se dirigió a los presentes e indicó que en el Día del Respeto a la Diversidad Cultural no nos reunimos a izar simplemente unas telas nuevas, nos reunimos para renovar el compromiso, dijo. Cada bandera que hoy vuelve a flamear representa barcos llenos de esperanza, valijas cargadas de nostalgia, manos que trabajaban otra tierra, culturas que se fundieron en nuestras calles, en nuestras danzas, en nuestras mesas familiares. Ninguna de estas banderas compite con otra, al contrario, conviven, embellecen juntas nuestro paseo y dan cuenta de una ciudad de encuentro. Reponer cada bandera es un acto de respeto por los símbolos, por los hombres y las mujeres que eligieron azul para sembrar sus raíces. Bueno, más detalles en el ámbito policial de lo que te venimos contando el fin de semana, entre otras informaciones del ámbito policial y judicial. La adolescente que fue aprehendida tras atacar con un arma blanca a primero una joven y luego también otro, a un chico, a un muchacho en nuestra ciudad. La joven tiene 15 años, la victimaria, y quedó aprehendida, recordamos, este sábado, acusada de agredir a dos personas con un arma blanca. El hecho ocurría alrededor de las 7 de la mañana en la intersección de Amado Diab y Alvear. Luego de un llamado al 911 se hizo presente la policía y también la joven se resistió a la aprehensión. La adolescente agredió en primera instancia con un arma blanca a una chica de 14 años y luego a un adolescente, a un varón de 18. Luego la menor tampoco acató las órdenes impartidas por los efectivos y ofrecía resistencia a ese procedimiento. Por lo tanto, como ya hemos informado, se abrió una carátula de lesiones leves en primera instancia para con el joven, desobediencia para con las autoridades, resistencia a la autoridad. Interviene la UFI número 17 del Departamento Judicial. Por lo tanto, la Fiscalía dispuso el cumplimiento de varios artículos. El 36, el 37, el 41, todos ellos de la ley 13.634, y luego se entregó a esta adolescente a un mayor responsable. Recordamos que la joven tiene apenas 15 años.

El Niño golpea todo el litoral, abrieron las compuertas de la represa de Itaipú, preocupa enormemente su impacto que va a tener en el río Paraná en las próximas horas. El río Uruguay se ha visto completamente desbordado, aunque las evacuaciones que estaban previstas por la crecida en el Uruguay finalmente no se llevaron a cabo, pero igualmente lluvias que aumentan permanentemente el caudal preocupan toda la situación. El día a día de cómo el Niño está impactando en la Argentina lo podemos ver en la geografía nacional. Sobre todo, lamentablemente, toda la zona del litoral hubo cierto alivio, por un lado, finalmente no fueron evacuadas, no fue necesario las evacuaciones que estaban previstas en Concordia, pero será cuestión de horas, habrá que ver qué pasa con esa gente en las próximas horas, en los próximos días. Se preveían evacuar 500 personas en Concordia, pero finalmente se quedaron en sus hogares. La razón es que el río finalmente no alcanzó los 13 metros de altura frente al puerto que se había vaticinado. Se ubicó en 11 metros con 46, es decir, que está muy cerquita de ese registro de la Prefectura Naval, y por lo tanto, en la medida en que no llegara a los 13 metros de altura, la gente no iba a ser evacuada, cosa que es lo que pasó. Pero obviamente hay una alerta, están muy expectantes de lo que pueda pasar. Se pronostica que para el 12 el río llegaría a 13 metros y ahí tendríamos ya 500 personas evacuadas, dijo uno de los funcionarios. Solo hubo que reubicar a 6 familias integrantes con adultos y niños, según el recuento oficial. Bueno, la cuestión es que lamentablemente toda la zona del litoral se ve muy golpeada por la presencia de El Niño, como se le llama claramente a este impacto climático. Trae algún tipo de alivio para esa zona el hecho de que por lo menos semejante cantidad de personas que se iban a evacuar se hayan podido quedar en sus hogares por ahora, pero la crecida del río Uruguay continúa. Calendario de pagos para jubilados y pensionados. Recordamos que hoy se retoma el pago en este 13 de octubre con aquellos que tienen documentos terminados en 2 y que no superan el magro haber mínimo. Mañana van a cobrar los que tienen documentos terminados en 3, el día 15 en 4, el 16 en 5 y así sucesivamente. Asignación familiar por hijo y AUH. También se retoma hoy el pago de calendario de la AUH y la asignación familiar. Hoy cobran los que tienen documentos terminados en 2. Embarazadas comenzaron a cobrar el 9 y por lo tanto, después del super fin de semana, llegan a continuar cobrando hoy las embarazadas con documentos terminados en 1, mañana en 2, el 15 en 3 y así sucesivamente. Asignación por prenatalidad y maternidad. Mañana arranca el calendario de pagos con los que tienen documentos terminados en 0 y 1. En el caso de las asignaciones de pago único, matrimonio, adopción y nacimiento, ya están cobrando desde el 9, todos los de la primera quincena. Los de la segunda van a cobrar a partir del 22. Pensiones no contributivas con documentos terminados en 4 y 5 cobran en el día de hoy. Vuelve a ponerse en marcha el calendario de pagos de las pensiones no contributivas. En 4 y 5 perciben hoy su haber, mañana en 6 y 7, el 15 termina en 8 y 9. Y finalmente, los más vulnerables del sistema, las asignaciones familiares de pensiones no contributivas. Recordamos que están cobrando todas las terminaciones desde el 8 de octubre pasado. Atención con los beneficiarios del plan Progresar, porque hoy, 13 de octubre, comienza el calendario de pagos para esos beneficiarios. Con documentos terminados en 0 y 1 cobran desde hoy el plan Progresar, mañana 14 en 2 y 3, el 15 en 4 y 5, el 16 en 6 y 7 y el 19 termina en 8 y 9. Bien.

0: En instantes nada más vamos a estar contando la situación de los trabajadores del frigorífico en Cachari, que venimos siguiendo de cerca a través de la División Noticias de Radio Ciudad. Hemos hablado precisamente de las dificultades que tienen allí en el frigorífico, entre otras cuestiones, para poder trasladar los productos, porque realmente está absolutamente inundado todo ese sector de acceso y de egreso de productos del frigorífico, lo cual lo hace más complicado todavía aún al sistema para que puedan recaudar dineros y poder pagar y cumplir como corresponde en tiempo y forma con el pago de los salarios a los trabajadores, que ya vuelve a ser nuevamente una constante de las dificultades que tiene la empresa del frigorífico de esa localidad para pagarle a sus trabajadores. Tras la pausa vamos a volver con ese tema. Y antes nos despedimos precisamente hacia la pausa con toda la actualidad, indicando que en el día de ayer el referente de Estrellas Amarillas, Marcelo Lobrundo, grababa un video desde la Ruta 3, precisamente en este caso a la altura del kilómetro 197, mostrando la reparación de ese sector. Dijo Lobrundo, esto era intransitable tiempo atrás, no es una locura lo que está quedando, pero bueno, por lo menos no hay problemas de pasar sin complicaciones, dice. Bueno, mostraba el estado actual de la calzada después de los trabajos que se llevan a cabo en distintos sectores de la Ruta Nacional número 3, en este caso a la altura, como decíamos, del kilómetro 197, lo decía de esta manera.
1: No se pongan nerviosos, que no tengo el teléfono en la mano.
0: Bueno, muy bien, allí está entonces el referente de Estrellas Amarillas, que permanentemente está presente en cada convocatoria de los autoconvocados por la autovía. Grababa en el kilómetro 197 las tareas que se llevan a cabo de reparación de la ruta de la muerte, como le llamamos nosotros. La pausa y ya volvemos con toda la actualidad.

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Más información. Bueno, decíamos entonces las dificultades que presentan los trabajadores del frigorífico en Cachiarí, que se suma también a las dificultades para poder colocar los productos, porque realmente está todo inundado ese sector y hay grandes problemas para poder sacar la producción. Bueno, pero en materia laboral, básicamente en materia de laboral de parte de los trabajadores, los integrantes de American Meat reclamaron nuevamente los salarios adeudados, esperando la respuesta de la empresa. Lautaro González, que es un trabajador representante de los laburantes de American Meat, explicó que los inconvenientes ya, como se sabe, comenzaron en agosto, cuando la empresa llevaba acumulada una deuda muy importante con respecto a los salarios, alrededor de 840 mil pesos cada uno, y se firmó en ese momento un acta en el Ministerio de Trabajo en el que la empresa se comprometía a realizar los pagos en tiempo y forma para de esta manera regularizar la situación. Bueno, todavía no recibieron muchos trabajadores

0: primeros 200.000 pesos que se había comprometido la patronal. Otros, algunos sí percibieron ese monto, pero solo cobraron 100.000 pesos. Esto fue el último 26 de septiembre. El 7 de octubre presentaron una nueva acta ante el Ministerio de Trabajo, plantearon una serie de puntos que consideran fundamentales y por ahora no tienen respuesta. Aguardan precisamente que la patronal vaya hacia una solución del conflicto.
1: Veníamos con una deuda atrasada de hacía un mes, más o menos de 840.000 pesos, que era lo que estaban pagando mensualmente. El día 26 de agosto se procede a hacer un acta en el Ministerio de Trabajo donde se deja constancia de que iba a hacer los pagos correspondientes en tiempo y forma, pero no se viene cumpliendo con la palabra. Algunas personas no han cobrado los 200.000 pesos iniciales y otras sí han cobrado 200.000 pesos iniciales y el 26 de septiembre solo 100.000 pesos. Nosotros en el día de la fecha, el día 7 de octubre, hemos presentado ante el Ministerio de Trabajo un acta donde dejamos plasmado un par de puntos que son para nosotros muy importantes, a ver si podemos buscar una solución al problema que tenemos hoy en día y lo que conlleva, ya que Cachari es un pueblo muy chico y no hay mucho trabajo y el poco trabajo que hay es mal remunerado.
0: Más información en el panorama de noticias. El tema de la inseguridad rural cada vez es más complejo y cada vez se va lamentablemente agudizando más. Bueno, esta mañana en el programa Mateando con el Campo, con el ingeniero Rodolfo Premoli aquí en nuestros estudios, hablaba Premoli con uno de los elaboradores del proyecto que se va a tratar en la Cámara de Diputados de la provincia de Buenos Aires el próximo 21 de octubre. Se trata precisamente del ingeniero Santos Rosati, con la intención de profundizar los temas vinculados con la inseguridad rural y, como decíamos, de esta manera endurecer las penas para todos aquellos que cometen tropelías generalmente en el plano rural que causan enormes perjuicios a ese sector, ¿no? Bueno, charlaba entonces Premoli con, en este caso, Santos Rosati, uno de los creadores del proyecto vinculado a endurecer las penas para aquellos que ingresan a las propiedades privadas en los campos y cometen todo tipo de fechorías, por cierto. Esto decía.
2: No se han ayornado a las circunstancias actuales. No nos olvidemos hoy que el país, cuando se hizo el Código Penal, tenía 11 millones de personas, hoy tenemos 47 millones de personas. Esto fue en 1920 que se hizo el Código Penal, con lo cual muchas de las normas que están dentro, los artículos que están dentro del Código Penal han quedado, digamos, de esa época. Se han ido manteniendo, ajustando, interpretaciones, como decías, se han hecho para mejorar o para empeorar en algunos casos, como en este caso, de lo que vamos a conversar, pero lo que encontramos básicamente es que no tenemos normas. ¿Y cómo ha sido la solución o la mediana solución? Con ordenanzas municipales, con lo cual es peor todavía, porque es muy difícil parar algún tipo de delito que pueda haber en el campo con una ordenanza municipal donde el que lo juzga es un juez local, municipal o un juez de paz de la provincia, con lo cual no. Y los agravantes son, salvo en el caso de fauna, porque si alguien ataca o mata un animal originario nuestro, ahí tiene algún tipo de sanción, pero es muy difícil de parar los movimientos que hay hoy, donde los campos son más chicos, es decir, se han subdividido gracias a la reforma agraria natural que tiene la Argentina, que son las sucesiones. Y bueno, hoy los espacios son menores, la gente se mete creyendo de que puede entrar a un campo desde robar choclos, como decía la diputada,

0: Bregman estos días, hasta ir a cazar o entrar con perros, también para jugar con los perros dentro del campo. Si fuera eso solamente, lo último que estoy diciendo sería mucho más sencillo, pero lamentablemente esto tiene todo un derivado de la caza, de las apuestas, que esto es lo que no se dice. Muchos de los galgueros que entran al campo tienen que ver con apostar a ver quién gana el perro que gana mucho más rápido que el otro. O sea, hay una suma de situaciones complicadas, ¿no? O sea, la gente no, de la ciudad no termina.
1: UATRE Seccional Azul informó que está abierta la inscripción para la entrega de útiles escolares correspondiente al ciclo lectivo 2027. Los interesados pueden de esta manera anotarse, deben acercarse a la Seccional Azul de UATRE, que está ubicada en Necochea 622, de lunes a viernes desde las 8 de la mañana. Deben presentar el recibo de sueldo de la persona precisamente que está trabajando en este caso bajo el régimen de UATRE, documento del titular, como así también documento de los alumnos y la constancia de alumno regular de los alumnos de los hijos para de esta manera entonces tener este beneficio. La entrega de útiles escolares de UATRE que comienza, recordamos, ya en estos días comenzó y se va a extender hasta el 22 de diciembre próximo. Deben acercarse a la sede de Necochea 622. Hoy se va a dar a conocer el dato de inflación del mes pasado. El mercado proyecta una suba cercana al 1,9%, es decir, que estaría dos décimos por encima del 1,7% que tuvimos en el mes de agosto. Alimentos y los precios estacionales, sobre todo las verduras, que efectivamente son difíciles de encontrar, obviamente en esta época, hacen que haya en este caso los factores que presionarían sobre el índice de inflación. El Instituto de Estadísticas y Censos, el INDEC, va a difundir hoy a las 4 de la tarde el índice de precios al consumidor de septiembre, que reiteramos, estaría entonces estimándose en torno del 1,9%, y que podría interrumpir de alguna manera la moderación que se observó en el mes de agosto, cuando la inflación quedó en el 1,7, que era el registro más bajo de los últimos 14 meses. Bueno, declaraciones explosivas también en el ámbito político, con Alberto Fernández declarando que si hacía lo que le pedía Cristina durante su gobierno, la Argentina estallaba en mil pedazos. El expresidente Alberto Fernández defendió su postura en relación a el organismo multilateral de crédito. Hablamos del Fondo Monetario Internacional. Recordamos que la Argentina tenía un pago que efectuar de 19 mil millones de dólares, que es el que se está pagando ahora en el gobierno de Milei. En ese momento, Alberto Fernández no tenía la plata para pagar ese vencimiento que venía de la época de Cristina y de Macri, de 19 mil millones de dólares. Entonces Cristina le dijo que no lo pagara, que tampoco arreglara, dice Alberto, con el Fondo Monetario, que directamente no pagara. Eso hubiese significado entrar inmediatamente en default, dice Alberto Fernández. No lo podíamos pagar, pero por lo menos fuimos a ver si podíamos de alguna manera arreglar. Arreglar era patear para adelante, precisamente para el próximo gobierno, que es lo que está pagando ahora Milei, ¿no? Los 19 mil millones de dólares. Alberto Fernández dijo que si no hubiese pateado el tablero como pedía Cristina, y no hubiese arreglado, por lo menos de patear para adelante el arreglo, la Argentina hubiese entrado en default y hubiera estallado en mil pedazos. Esto de esta manera lo decía expresamente.
2: pero no he ido comparando
3: a lo que con ninguno. A lo que voy es, no comparo al cuadro político de Cristina, comparo a la figura del
2: bueno, si era un vicepresidente, era una vicepresidenta con un peso muy importante, sin duda. Pero también se encontraba con un presidente que no compartía todas sus miradas.
3: ¿Hubieras cambiado algo en los acuerdos o en el pacto político que tuviste que podría haber mejorado la gobernanza?
2: No, creo que si cada uno hubiera entendido el rol que tenía, hubiera sido más fácil. Pero ya solo el hecho de que te pidan que le obedezcas a la vicepresidenta, algo está mal, ¿no? Si te piden eso. Algo está mal.
3: Claro, yo no he entendido que te habían pedido eso, sino como que era otra cosa, pero bueno, si a usted lo habrán pedido.
2: No, pero lo hacían públicamente. No le hace caso a Cristina. No le escuchó a Cristina y no le hizo caso a Cristina. ¿Qué sé yo? No sé, si hubiera hecho lo que Cristina hacía, capaz que estábamos muy mal.
3: ¿Cómo?
2: Claro, si le hubiera hecho caso a lo que planteaban con el Fondo Monetario, tal vez hubiera atollado la economía y la Argentina en mil pedazos. Si no hubiéramos hecho el acuerdo con el fondo, tal vez hubiera todo volado por los aires. Es contrafáctico. Pero creo que era lo que seguramente hubiera pasado. ¿Cómo pensás que hubiera pasado el día que tenía que pagar 19 mil millones de dólares y no lo pagaba? Hubiéramos caído en default con el Fondo Monetario y hubiéramos quedado a la intemperie en el sistema financiero mundial. ¿Qué hubiera pasado? Hubiera estallado la Argentina en mil pedazos.
1: Bueno, ahí está. Hubiera estallado la Argentina en mil pedazos, dijo Alberto Fernández, si le hacía caso a Cristina. Las 9:35 minutos de la mañana. Bueno, la página de Sportivo Piazza refleja un momento de amistad, de emoción, de encuentro, de reunión, de agradecimiento también. Desde el Club Piazza queremos agradecer de corazón a todas las personas que colaboraron con la compra de pollos, a quienes hicieron posible la jornada de entrega del día de ayer, decían en el comunicado, más que agradecidos por la enorme respuesta y el acompañamiento de tanta gente que una vez más nos demostró su apoyo y sus grandes ganas de ayudar al crecimiento del club. Detrás de la entrega de más de 200 pollos, ensaladas, chorizo, hubo muchísimo trabajo, esfuerzo, compromiso. Queremos hacer una mención especial a cada persona que colaboró con la organización y la preparación y la entrega, porque sin ustedes nada de esto hubiera sido posible. Gracias por estar, por ayudar, por seguir acompañándonos. Piazza es grande por su gente, dicen los villeros. Bueno, y nosotros también nos sentimos parte de esta reunión en la cual hemos difundido la gran pollada durante toda la semana para que la gente se acercara a participar, a disfrutar de lo que efectivamente terminó siendo un gran encuentro de la familia piacista. Bueno, llegó el gran día, noche de martes, noche de Supercopa. Boca con problemas para enfrentar al Vasco da Gama en la Bombonera. No va a estar su as de espadas, lamentablemente Paredes está lesionado y de esa manera tendrá que afrontar este compromiso ante el equipo brasileño. Boca Vasco da Gama por la Supercopa esta noche, gran partido a las 21:30. Una vez más te recordamos los resultados de la undécima fecha del torneo del fútbol local que hemos venido dando todo el fin de semana largo. Los resultados de esta fecha que han significado que Cemento no pudiera cortar distancia sobre el puntero del campeonato Sportivo Piazza tras el empate 0-0. Recordamos en Tapal que Sarmiento cayó ante Alumni. Los goles del albinegro Ridao y Agustín Cos para el 2-0. San José le ganó a River. River ya quedó sin posibilidades de clasificar. Moyano y Suárez, los autores del Sanjo. Santiago Herrera había marcado para River Plate. Vélez derrotó a Atlético Tapalqué. Gran triunfo velezano con los goles de Lucero y Buceta. sobre Atlético Tapalqué convertía Iván Gómez para los

0: De la vecina localidad. Chacarita, en la goleada de la jornada, derrotó a Porteño por 4-0. Los goles de Coronel en dos oportunidades, Cirilli también en otras dos, para el triunfo contundente Funebrero. Estrellas de Juventud caía ante Azul Athletic. Buen triunfo de la estrellita de Villa Fidelidad. Santiago Rigoli, Gastón Ledesma, David Papuk. Para el triunfo sobre Estrellas 3-1, De la Torre convertía para Estrellas y Boquita, recordamos que quedaba libre en esta oportunidad. La tabla entonces con Piazza ya líder consumado, ratificado. De esta forma Cemento no le pudo descontar. Piazza quedó con 24, Cemento con 19, Athletic 17, Sarmiento de gran campaña con 15, al igual que Estrellas de Juventud, que ha hecho un campañón en este clausura, Alumni San José 14, Boquita y Chacarita con todas las ganas de clasificar, tienen 13, Vélez 12, Porteño 9, Atlético Tapalqué 8, Sierra River ya sin posibilidades con 6 unidades. Y recordamos la fecha que viene, la duodécima del campeonato, en Tapalqué Atlético recibe a Estrellas, Alumni Vélez, River Sarmiento, en el Infantino Boca Piazza, Cemento San José, en el Lorenzo Palacios, Azul Athletic Chacarita, gran partido ese, ¿eh? Azul Athletic Chacarita, queda libre Porteño de Cachari. Falleció en nuestra ciudad a los 79 años el señor Claro Esteban Canepa, sin velatorio, sus restos fueron trasladados, inhumados en el cementerio de Cachari a las 12:30 del día de ayer. Donaciones al Hospital Pinto, Servicio Social, Sección Sepelios. Personalmente quiero agradecer, queremos agradecer en toda nuestra familia, por supuesto, las muestras de condolencias por el fallecimiento de mi tía madrina, Derly Josefina Carmisano, que falleció a los 89 años. Sus restos fueron velados en el día de ayer, 890, departamento A de la CEAL, e inhumados en el cementerio a las 11 de la mañana. Hogar de duelo, Irigoyen 941, donaciones al Hospital Pintos. Desde ya a todos, muchas gracias. Bueno, recordamos, 10 grados la temperatura, está cubierto con lloviznas, lluvia para hoy. Lluvias aisladas, una máxima de 16 grados, 70% de probabilidades. El miércoles lluvias aisladas también, 17 grados de temperatura máxima. El jueves lluvias aisladas, 16 grados. Y recordamos que nos estaban enviando, dábamos a conocer hoy varios mensajes. Uno de ellos precisamente que lo enviaba, estaba por acá, este vecino de nuestra ciudad, Luis, efectivamente, decía: hola Bardi, le comento que hace una semana que está entrando agua por detrás de Chacarita, claro, detrás de la cancha de Chacarita, los préstamos que van de Chacarita desde la cancha hasta el ferrocarril, ¿no es cierto? Exactamente, todos esos tierras, esos terrenos tan bajos que son propiedad de Chacarita, todo eso está completamente encharcado, ¿no? Están los campos llenos de agua. Eso es por los canales clandestinos y eso que todavía no llueve, pero ya es para preocuparse, dice el vecino Luis, que nos indica que hay una gran cantidad de agua detrás de los préstamos de la cancha de Chacarita. Todos esos campos que van hasta el ferrocarril son campos muy bajos. Después recordamos que toda esa agua drena sobre la Urioste, busca por supuesto terminar en el arroyo y va generando muchos inconvenientes. Final del panorama de noticias. Han sido ustedes muy amables, ¿eh? Muchas gracias. Y bueno, enseguida continuamos con más información. Gracias.
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0: Muy bien, las 10:30 en punto de la mañana. 10:30 en punto de la mañana. Ya ha pasado, por supuesto, el panorama con toda la actualidad e información. Hemos recibido muchos mensajes en esta mañana. Aprovecho antes de olvidarme. Uno de ellos proviene del sector de los predios del Club San Martín, que están enfrente precisamente del predio de Sportivo Piazza de reciente adquisición. Nos dicen que, bueno, efectivamente en estas últimas jornadas habrían ingresado algunas familias que ya se habrían asentado en ese sector. Frente hay unas tierras fiscales también y piden a las autoridades a ver si pueden de alguna manera, bueno, regularizar cierta situación que se estaría dando, ¿no? Bueno, muy bien. Queremos invitar a la comunidad, a toda la comunidad, a participar de una hermosa, fantástica, gran bicicleteada solidaria a beneficio de Yara y Mirna. Lo que en este caso está ofreciéndose a la comunidad es un bono contribución de 2.000 pesos, y a propósito, este sábado 17 de octubre se va a llevar a cabo precisamente esta bicicleteada solidaria. Están con nosotros en esta mañana Soledad Agostini y Facundo Ríos, integrantes, por supuesto, de esta Mesa Territorial Norte, que está encargada de llevar adelante toda una serie de actividades, de instituciones que representan geográficamente el sector norte de nuestra ciudad, que están siempre tan atentos a todo lo que pasa en la comunidad para tratar de dar una mano, un respaldo, una organización en beneficio de mucha gente que lo necesita, como es precisamente en este caso, en este momento, Yara y Mirna, que lo están necesitando, ¿no? Bueno, de esta manera entonces, el Espacio Verde Santa Lucía de calle 4 y Rivadavia está invitando a esta bicicleteada solidaria que se va a llevar a cabo el próximo 17 de octubre a las 13:30 horas. Bueno, y ahora ellos nos van a contar todos los detalles, por supuesto. Hola Sole, hola Facundo, ¿cómo les va, chicos? Buen día, el gusto de saludarlos. ¿Cómo están?
1: Hola César, bueno, gracias por permitirnos hacer la difusión, como siempre, como hace tantos años que nuestras actividades se difunden a través de tu medio, y la verdad que siempre agradecidos.
0: Bueno, muchas gracias Soledad, muy amable. ¿Qué tal, Facu? ¿Cómo va?
2: Buen día a todos. Bien, gracias. Gracias por la invitación.
0: No, por favor, al contrario, gracias a ustedes. Cuéntenos cómo se organizó esta bicicleteada. Bueno, vamos a empezar un poquitito más por el principio todavía. Recientemente hablábamos de que ustedes integran, junta, por supuesto, muchos vecinos solidarios de nuestro medio, la llamada Mesa Territorial Norte. ¿Qué es, Sole, la Mesa Territorial? Contanos, por favor.
1: Bueno, la Mesa Territorial surge junto a la UNICEN, con las actividades de extensión que tiene la UNICEN, uh-huh. Con la idea de unir recursos del sector norte. Ajá. Entonces, trabajar en forma conjunta con las diferentes instituciones es el mejor medio para llegar a diferentes eventos, para llegar a diferentes objetivos que nos ponemos en el barrio. Ajá. Siempre están invitadas todas las instituciones del sector norte, todos los vecinos que quieran sumarse, siempre están invitados. Sí. Y hace 3 años que venimos realizando diferentes actividades, vamos construyendo muy de a poquito. Todo esto es con ideología puramente institucional y barrial. Sí. No hay colores políticos que diferencien a los integrantes, colores políticos partidarios, ¿verdad? Política, claro, estamos haciendo, pero...
0: Por supuesto, política partidaria se trata de dejar fuera de las puertas de las reuniones, digamos, ¿no? De todo lo que es el trabajo de todos ustedes. Está muy bien.
1: Totalmente. Claro. Y siempre integrando también a la institución que nos representa como azuleño, que es el municipio. Nosotros siempre, en cada jornada que realizamos, invitamos a las diferentes áreas para que se sumen, para que acompañen, en la medida de lo que pueden. Si pueden, nos acompañan, y si no pueden, lo hacemos de todas maneras. Vamos para adelante.
0: Van para adelante, ya lo sabemos. Desde hace tantos años que van para adelante. independientemente de las piedritas que se encuentran en el camino, algunas que son más piedras que piedritas. Bueno,
1: bueno, te cuento en esta ocasión cuáles son las instituciones que estamos participando.
0: Por favor,
1: ¿cómo? Bueno, no, la UNICEN, por supuesto, que es ahí un poco la que coordina toda la mesa. Bien. Mandamos saludo a Gastón Ozán, que es el que se hace cargo de todo esto. Santa Lucía, por supuesto, que va a ser la anfitriona en este caso de este evento.
0: Bien.
1: Espacio Verde Santa Lucía. El comedor Un Granito de Arena, que es un comedor que está, para la gente que no sabe, está en el barrio San Martín de Porres, creciendo a pasos agigantados. Puertas Abiertas. Y Mesías, que es un grupo de vecinos que lleva adelante una actividad de fútbol con los niños del barrio El Sol y también es parte de la mesa.
0: Qué bueno, qué bueno. Mirá vos, cuántos barrios de alguna manera representados también por las instituciones, ¿no? Bueno, perfecto. Y en esta oportunidad, como decíamos entonces, se organiza la bicicleteada solidaria en función de recaudar los dineros para dos personas que ya hemos nombrado, que están atravesando diferentes momentos difíciles, Yara y Mirna. Bueno, Facu, contanos algunos detalles, por favor, de la bicicleteada solidaria, por favor.
2: Bueno, la bicicleta se hace este sábado, 13:30, es la convocatoria, calle 4 y Rivadavia, Espacio Verde Santa Lucía. El valor del bono es de 2.000 pesos, pero si no pueden abonarlo, no hay ningún problema. La idea es la participación, si se puede recaudar, mejor para estas dos personas, pero igual, aunque no tengan, se los espera igual. Se va a salir de calle 4 Rivadavia, va a hacer el recorrido todo calle 4 hasta San Carlos. De San Carlos agarramos para el lado de Mujica, subimos a la Mujica, hacemos esos 200 metros, bajamos a lo que se le dice Costanera Norte, pasamos por atrás del penal, yendo para el lado de Plaza de Quijote, que es donde terminamos.
0: Bien.
2: En el medio, ahí va a haber una charla con respecto, viene una persona de la facultad a hablar de los peces que tenemos en el Arroyo Azul.
0: Sí.
2: Y también de ecología, está el eucalipto gigante, el eucalipto abuelo ahí, así que se va a hablar un poco también de medio ambiente.
0: Mira qué bien.
2: Sí, charla, o sea, transmisión de conocimiento y bueno, tomar valor de lo que tenemos, ¿no?
0: Por supuesto.
2: Bueno, se hace llegando a la Plaza del Quijote, se va a convidar una merienda saludable para todas las personas.

0: va a haber un puesto de agua también. Bueno, y emprendemos la vuelta,
1: sí,
0: por el mismo lugar.
1: Perfecto.
0: Volviendo a lo que es Espacio Verde, va a haber una movida cultural, va a haber artesanos, va a haber también otro tipo de deporte, no solamente bicicleteada. Estamos queriendo armar algo como Newcon, algo de bocha, porque tenemos ahí en Espacio Verde, y también algún encuentro chiquitito de tejo, como que fomentar el deporte, andes o no andes en bicicleta.
1: Muy bien, perfecto, para que todos tengan la posibilidad de participar, no solamente aquellos que tienen la posibilidad de hacerlo en bicicleta, sino también otras actividades lúdicas que también pueden de esa manera estar participando, recrearse, pasarla bien, divertirse. Bueno, me parece fantástico.
0: Sí, me estaba olvidando que donaron una bicicleta, entonces comprando el bono tenés el beneficio, después se hace allá, cuando volvemos, el beneficio del sorteo de ganarte una bicicleta.
1: Mirá qué bien, oh, qué bueno, fantástico. Mm. Bueno, va a haber emprendedores, tenemos entendido, ¿no? Va a haber emprendedores, artistas y demás.
0: Sí, sí, estamos buscando más artistas locales para incentivarlos a que
1: se
0: muestren,
1: sumen.
0: Claro, que muestren lo que hacen, y después, bueno, los emprendedores no solamente locales, sino de la zona, sino de otros lados también nos van a visitar el día 17.
1: Bueno, muy bien. Todo esto, chicos, comienza a partir de las 13:30, ¿no es cierto? La bicicleteada solidaria que se larga en calle 4, y Rivadavia, en el Espacio Verde Santa Lucía, y a partir de ahí todo el derrotero que ha marcado Facundo, que nos viene contando por dónde va a ir pasando toda la bicicleteada, hasta que finalmente se pega la vuelta y para volver nuevamente al mismo sector, ¿no? Sí, Sole, ¿querés contarnos algunos detalles más, por favor? Contanos.
2: Sí, en principio esto de que la mesa está devolviendo a la comunidad todo lo que la comunidad hace todo el año. Porque cada uno de los eventos, los objetivos que nos proponemos se llevan adelante porque la comunidad aporta.
1: Claro.
2: Así que fundamentalmente la idea era esta, entonces elegimos estos dos casos de estas personas que están pasando por un mal momento de salud. Además de eso, hacer esta movida comunitaria y encontrarnos en un espacio común hace muy bien. Como decía Facundo, encontrarnos a través del deporte, a través de la feria, de lo cultural. Nosotros trabajamos y apostamos a que la gente salga de la casa, a que la gente tenga un momento de encuentro. En el caso de Puertas Abiertas, siempre apuntado a las niñeces y a las adolescencias.
1: Muy bien.
2: Facundo, del espacio donde participa Facundo, tienen muchísimas personas grandes que han dejado de estar solos en la casa y están participando de las actividades. Entonces,
1: qué bueno eso. Fantástico.
2: Es maravilloso, porque la verdad que el aporte de los profesionales, de la salud mental y demás, es importantísimo, pero también el encuentro con el otro, el encontrarte con el vecino, el compartir un mate, el salir de la soledad, es fundamental.
1: Qué bueno, qué tarea maravillosa, fantástica. Chicos, hay un número telefónico que yo estoy viendo acá, que me ha dejado Soledad. Pero además, para aquellas personas que por allí no pueden estar presentes, la idea, obviamente, que todos aquellos que quieran, que tengan la posibilidad, participen en la bicicleteada, pero obviamente que por allí hay personas que no pueden estar presentes, igualmente pueden colaborar, ¿no es cierto? Pueden efectuar la colaboración de todas maneras.
0: Exactamente. Tenés aquella persona que no tiene los 2.000 pesos y puede ir a bicicletear sin ningún tipo de inconveniente, y tenés la otra persona que puede colaborar y no puede por otro motivo, porque viaja o porque no puede.
1: Bien.
0: Entonces puede, a través del teléfono ese, comunicarse y bueno, Gastón le va a pasar el alias, que es donde puede abonar esos 2.000 pesos.
1: Bien. Y acá está el alias, ¿lo podemos pasar?
2: Sí, por supuesto, sí.
1: El alias es yara.mirna.azul, precisamente, las dos personas... Sí. En este caso, beneficiarias de toda esta actividad que se está organizando, por dificultades en la salud, y punto azul, precisamente. Yara.mirna.azul, ese es el alias a nombre de Gastón Ozán, para poder de esa manera colaborar. Y si no, también, para confirmar todos los detalles y evacuar todas las inquietudes que tengan. 2281-46-54-73. 46-54-73. O nos llaman, por supuesto, acá a la radio. Y nosotros, con muchísimo gusto, ustedes ya saben, les brindamos todos los detalles, los teléfonos de los chicos y demás, ¿no? Bueno, ¿qué más que nos queda por allí? ¿Alguna cosita para agregar? Con mucho gusto los escuchamos.
2: Sí, lo último sería agradecer a las personas que ya confirmaron que van a participar, como el grupo de baile de Sandra Roth, que también es una vecina muy solidaria y participa en muchos eventos. Así que agradecerle a Sandra su presencia. Ella con sus integrantes.

0: Participa en muchos eventos, así que agradecerle a Sandra su presencia. Ella, con sus integrantes de grupo, va a hacer el precalentamiento. Así que vamos a bailar un ratito antes de salir.
1: ¡Qué bueno!
0: Y a Soy Vinos el campeón.
1: Es muy importante precalentar, de verdad, ¿eh?
0: Sí.
1: Y totalmente. Según la edad, más todavía.
0: ¿Por qué decís
1: los
0: eso?
1: Los chicos jóvenes no tienen problema precalentar. No, el caso personal, digo. El caso
2: me señalaba
1: mío.
2: A mí, me sentí que me señalaba.
1: Ustedes son muy jóvenes, ustedes son unos chiquirines.
0: Bueno, César, eso a la gente de Soy Vinos el Campeón, que también está en muchísimas movidas deportivas y está con la solidaridad de aportar su agua. A la verdulería El Gringo, que nos va a hacer posible también esta merienda saludable. ¿A quién más, Facu? ¿A quién me olvido? ¿No te acordás, Facundo?
1: A todos. ¿Para qué te traje? A todos. Son muchos, es cierto, ¿no? Bueno, así que entonces, fundamentalmente la participación, como decíamos, de la Mesa Territorial Norte con el Espacio Verde, Santa Lucía, Comedor Un Granito de Arena, Puertas Abiertas, por supuesto, y los integrantes de este grupo Mesías ahí en el Barrio El Sol, que también colaboran permanentemente, ¿no? Bueno, no sé si queda alguien más por allí, seguramente quedarán alguien, instituciones o mejor dicho, sí, puede ser, instituciones o personas físicas que colaboran permanentemente y siempre están aportando absolutamente todo. ¿Quedó alguno? No.
0: No me acuerdo en este momento, pero bueno. Simplemente agradecer
1: entonces,
0: a todos.
1: Bicicleteada solidaria, día 17. ¿Qué día cae el 17, chicos?
0: Sábado.
1: Sábado próximo, ¿no? Sábado próximo.
2: Da lindo, sí, estábamos mirando, da 15 grados.
1: Sí.
2: Y con a sol, ver, así que va a estar lindo para compartir al aire libre.
1: No, me parece que da un poquito más, Facu.
2: Buenísimo, que mejore.
1: Yo acá tengo 18 grados.
2: Pantalón corte.
1: Da entre 16 y 18 grados, 0% de probabilidad de precipitaciones, no va a llover. Arranca tempranito con una mínima de 7, va a 16, 17 grados aproximadamente. El próximo sábado 17, así que está todo perfecto, chicos. Viene todo como los dioses.
0: Qué bien.
1: Quédense
0: bueno,
1: tranquilos.
0: Invitadísimos todos, los grupos que salen a andar en bicicleta, que nos acompañen, que nos guíen de bien. Cómo hacer las cosas bien y cómo mal, porque esto, la verdad que para nosotros es muy nuevo, pero todo el mundo invitado.
2: Y le vamos a poner todo lo mejor.
1: Claro que sí, como siempre lo han hecho. Y va a tener siempre el éxito que corona todas las actividades de ustedes, porque lo hacen con todo amor y con toda la pasión. Gracias, chicos, muy amables.
0: Gracias a vos.
2: Gracias a vos.
1: Charlábamos con Sole Agostini, con Soledad y con Facundo Ríos. Recordamos, la bicicleteada solidaria el 17 a las 13:30, calle 4 y Rivadavia, parte desde el Espacio Verde Santa Lucía, con un valor para todos aquellos que puedan colaborar, muy, pero muy accesible, de 2.000 pesos para colaborar con Yara y Mirna, en el marco de esta organización. Las 10:49 de la mañana.
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0: tan amable. Gracias. Favor de comunicarme mi paso, si andan hoy los colectivos de línea de Pan Azul. Gracias. Hola, buenos días, soy Facundo. Quiero preguntarles a alguien que ayer salimos a caminar, la tarde no, está horrible, pero bueno, salimos a caminar un poco por el centro. No había nadie. Pudimos observar. Qué lástima ahí en la calle del Sumac, qué suciedad, pero qué directamente mugre que había. Yo no puedo creer que ahí existan oficinas del municipio y que hagan de repente eventos o algo en ese lugar. Toda la calle hasta que hoy es todo sucio, la parte de las oficinas de abajo, suciedad de palomas, de todo. Y la entrada por San Martín, la cantidad de colillas de cigarrillos, tierra, de todo. Un aspecto tan feo para el corazón del centro de la ciudad, que la verdad que es lamentable y que sea un espacio municipal. Además, ¿cómo puede ser que no exista la limpieza, la higiene en ese lugar? Es lamentable, la verdad que es lamentable. Pero vuelta ajena me da que venga el turismo acá y vea que en pleno centro existe semejante sociedad. Es muy triste para uno que tiene la ciudad. Bueno, buenos días y muchas gracias por siempre escuchar los comentarios que hacemos los oyentes.
1: Hola, buenos días. Y yo escuché que allá atrás de la cancha de Chacarita está lleno de agua ya. Por los canales que vienen que hay en el campo hecho para que salga el agua. Resulta que sale el agua de ahí, pero la mandan para Azul, para el pueblo. Entonces, ¿por qué no se lo hacen cerrar? Y otra cosa que quería decirles es que ¿por qué no hablan del niño también? Que necesitamos tanto saber qué es lo que va a pasar acá. Bueno, muchas gracias. Hasta luego.

Bueno, muchas gracias a todos. Muchos mensajes que ahora vamos a terminar de poner en el aire. La señora que nos pedía el teléfono del Club Vélez. 2281-56-4339. Ya te contamos que quedó vacante el reparte más de Vélez. Hay casi 2 millones de pesos en efectivo para el próximo sorteo. Una señora, había ahí un mensaje del día de ayer que indicaba si había colectivos. Sí, obviamente colectivos con la frecuencia de los feriados, ¿no? Había colectivos con esa frecuencia reducida. Bueno, suscribo absolutamente al pie todo lo que decía la señora con respecto al SUMAC, porque me hizo acordar que el otro día pasé por el SUMAC y yo decía, qué deteriorado que está todo esto, en qué malas condiciones, en pleno centro de la ciudad, el edificio del SUMAC, que han pasado intendentes, miren que han pasado intendentes, y nadie hizo absolutamente nada para de alguna manera hermosear un poco ese sector, ya que no se hace otra cosa que no sean oficinas públicas, pero no por ello tiene que estar de esa manera tan abandonado como luce el SUMAC, ¿no? Y esta señora, después me olvidé, entre tantas cuestiones se me pasó. Y ahora esta señora vuelve a recordar, me hace acordar esto que yo pensaba transmitir, de la necesidad urgente de hacer algo con ese espacio público en pleno centro que está, pero destrozado, está absolutamente deteriorado y estéticamente afeado, ¿no? La verdad es que hoy en día hay pinturas, las famosas pinturas epoxi, para hermosear algunos lugares, que con poca plata, ¿no? No es una inversión muy grande, pero por lo menos cambiar un poco la estética y fundamentalmente ver qué se puede hacer con eso para cambiar definitivamente todo ese edificio que está tan abandonado, ¿no? En pleno centro. Yo recuerdo perfectamente que cuando era la época de las elecciones, que termina ganando el actual intendente Nelson Sombra, el propio intendente en estos micrófonos, en esta radio, en este lugar, en nuestros estudios, nos contaba que tenía intenciones de llevar adelante un proyecto para modificar el SUMAC de índole privado, con la participación del sector privado para hacer efectivamente locales, comerciales, en la parte de abajo, donde están funcionando las oficinas. Bueno, se nota que algo ha pasado, por lo cual claramente es una gestión más que deja pasar el tiempo sin modificar el SUMAC, por lo menos por ahora, ¿no? No me refiero al espacio donde se llevaba adelante en la pandemia el lugar donde se hacía la vacunación y eso, que generalmente es utilizado por instituciones para hacer actividades, cosa que me parece muy bien, pero sí todo lo que tiene que ver con las oficinas, que se les cae el techo arriba de la cabeza de los empleados, ¿no? Está muy deteriorado, muy muy mal, en muy mal estado, y sin embargo no se hace nada al respecto, lamentablemente. Y es cierto que está en pleno centro, además es un lugar característico, emblemático del centro, que podría lucir mucho mejor de lo desastroso que luce, ¿no? Bueno, y después hablaba, mientras siguen entrando más mensajes, al 43-6400, por último escuchábamos una señora que nos hablaba de lo que nosotros dimos a conocer esta mañana, la cantidad de agua que hay en el sector detrás de la cancha de Chacarita, todo ese predio funebrero que va desde la cancha hasta las vías del ferrocarril, que está completamente lleno de agua, ¿no? Y bueno, y hay algunos vecinos que dicen que esa agua que está precisamente ya en ese sector tiene que ver con la probabilidad de algunos canales que se habrían hecho en aguas arriba, en tierras arriba, por parte de algunos faltos de solidaridad, que hacen canales y después toda esa agua precisamente cae sobre ese sector.
Bueno, yo no sé si es así o no, pero la cuestión es que está aún sin llover, ya ese sector está muy afectado, ¿no? Detrás de la cancha de Chacarita, todo ese sector que es muy bajo, son terrenos muy, muy bajos, hasta llegar al ferrocarril, está todo completamente anegado, lleno de agua. Bueno, mientras siguen los mensajes, estamos ya llegando a prácticamente la última parte del programa, así que nos acompañamos un ratito con la música y después ya escuchamos algunos mensajes más en esta mañana, mientras tanto se sigue manifestando los vecinos. Al 43-6400, a todos muchísimas, muchísimas gracias. Las 11:27 minutos.

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0: 11:35 minutos de la mañana, efectivamente nos vamos a ir despidiendo, pero antes vamos a cumplir con más mensajes que dejaban nuestros oyentes al 43 64 00, que mucho agradecemos por otra parte, la enorme participación de siempre, lógicamente. Así que a todos muchísimas gracias, ¿eh?
1: César, estoy escuchando el comentario de todo lo deteriorado que está azul. ¿Cómo? Si el intendente dice que será el turismo. Eso me pregunto yo más de una vez. ¿Turismo azul? Si es más turismo Capayqué que azul. Capayqué está hermoso, pero azul deja bastante que desear. Buenos días, Barbie, muy lindo su programa. Es para comentarle que aparte de todos los inundados que están por la cancha de Chacarita, esta ciudad terrible, ahí el sumar, la mugre, no solamente hermosear con pintura, por lo menos que barran en pleno centro, porque es una mugre impresionante. Y le digo más al señor intendente, que vaya por la ruta 3, esquina, corriente, casi la entrada de Azul, un desarmadero de autos a cielo abierto, donde las ratas, no solamente los pises, las ratas, y todo tirado ahí, de la máquina cosechadora en la esquinita, es muy visible, es una vergüenza esta ciudad como está, venir abajo de la suciedad, no lo ve, tiene que caminar las calles, como las camillas para el voto, que camine para mirar la mujer que está tapando la ciudad de Azul.

Bueno, muy bien. Hemos escuchado las diferentes voces esta mañana, la gente manifestándose, como nos interesa escucharlos cada día, efectivamente, aquí en Radio Ciudad, ¿no? Para que puedan expresarse con absoluta libertad y responsabilidad. Nos estamos despidiendo, ha sido un placer compartir este día martes, después de todo el fin de semana que hemos trabajado también, el diario del domingo, con toda la información, una hora el domingo llevando actualidad, y en el día de ayer el panorama de noticias de las 9 en este feriado del 12 de octubre. Y hoy, por supuesto, con la mañana de la radio, como siempre, con la actualidad y la información, brindándoles todas las novedades a esta hora, ¿no? Bueno, nos estamos despidiendo con la joyita de González, por supuesto, como todos los días. Y mañana, si Dios quiere, nos vamos a reencontrar. Esperamos que ya con Facu también acompañándonos en este día. Bueno, quería en el final, a ver si tengo la oportunidad de contarles y también de

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En el final, entonces, Toto, la joyita del día de hoy de González, que nos acompaña hasta este momento en que nos despedimos. Que tengan una excelente jornada, que la pasen muy, muy bien, que sean felices y nos reencontramos mañana. Chao, gracias.

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0: Obrigada.
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1894, cerca de Cañada de inmigrantes italianos. Juan Bautista lo llamaron de apellido Bairoletto, bailarín sagaz, desafiante y mujeriego. Winchester en el recado, dos armas cortas también, un cuchillo atrás y un caballo alazán.

golpeó, lo puso preso un tal Farache Elías. Andate de Castex, le dijo, aquí tenemos leyes. Corrí el año 1919. Antes dice fue al boliche a verlo al fulano, con un 450 belga revolver en mano, le agujereó el

otro bandolero, por hurtos y vagancia 19 veces preso. Al penal de resistencia lo extradita el Paraguay. Allí conoce a Zamacol y Rossi por el 26. 1897 en Monteros, Tucumán. El día 3 de marzo lo dan por bien nacido. Segundo Lori Peralta, alias Matías.

Monte de San Peña, Anderson y Clayton firma algodonera. 45,000 a Dreyfus le sacaron sin violencia. El gerente guarde quebra, Chales 13,000 le entrega. Secuestro a Negroni, Garbarini y Bersón.

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Buenos Aires. 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

Moreira, Gato Moro y Brunel. 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

0: ¿Qué tal? ¿Cómo están? Bienvenidos. Estamos comenzando otro encuentro de rock. Martes. Para nosotros otra oportunidad de encontrarnos a disfrutar de los mejores artistas del rock nacional e internacional. Como por ejemplo, The Police, que ya abría este segundo día de la semana en el encuentro de rock de hoy. Message in a Bottle es una canción de 1979 que pertenece al álbum Regatta de Blanc. La canción narra la historia de un náufrago en una isla, quien envía un mensaje en una botella con la esperanza de obtener ayuda. Un año después siente que no necesita el amor. Posteriormente encuentra 100 billones de botellas en la playa, descubriendo que hay más gente en la misma situación.
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0: Más recuerdos del rock en este martes de Que Sea Rock, ahora con Creedence Clearwater Revival y Car

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2: Las pastillas del abuelo presenta su nuevo disco Vínculos. La banda da a conocer su nuevo disco titulado Vínculos, una obra que explora las múltiples facetas de las relaciones interpersonales. Este octavo álbum de estudio, que incluye 10 canciones, se adentra en las complejidades de los vínculos amorosos, mientras que recorren desde los más intensos hasta aquellos que se desvanecen pasando por los tóxicos y los eternos. Producido artísticamente por la propia banda junto a Alejandro Vázquez y Tino Moroder, Vínculos fue grabado en los estudios Sonora Mica, ubicados en Tras la Sierra, Córdoba. Como adelanto del disco, Las Pastillas presentaron 3 cortes: Uno contra otra, Excusa y Tarot, que ofrecen un vistazo a la riqueza sonora y lírica que se puede encontrar en este nuevo trabajo. Además, la banda se prepara para 2 shows, el 20 y 21 de noviembre, viernes y sábado respectivamente, en el Estadio Arena de Buenos Aires, donde van a ser 2 shows únicos en un formato 360 grados para presentar su música. Este diseño escénico busca ofrecer una experiencia más inmersiva, permitiendo que los asistentes disfruten de los temas desde todos los ángulos del estadio. La conexión inquebrantable que Las Pastillas forjó con su público a lo largo de más de estos 20 años de carrera se va a ver reflejada en las presentaciones, que prometerán ser un espacio de encuentro y celebración con la música de ellos.
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2: Los hermanos Sardelli, en Que Sea Rock de Martes, suenan con uno de sus clásicos. Vivamos el momento poniéndole fuerza en Que Sea Rock.

0: Yo te avisé, 1987 para los Fabulosos Cadillacs y el segundo disco de estudio del grupo musical de Argentina, de donde escuchábamos El Genio del Dab.
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12: Oficialmente comienza la semana para algunos, en este caso con el feriado del lunes, se hace un poco la semana más corta. Nosotros seguimos llenando de puro rock, que sea rock de martes, y te ofrecemos un bloque de nacionales sin interrupciones con mucho más incluido. Por ejemplo, buenas versiones como la que compartimos a partir de ahora. Esto es Babasónicos. El colmo acústico exclusivo suena en Que Sea Rock.

0: Buenas noches.
1: Muchas gracias.

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1: Disculpe, señora, ¿tiene cambio de 100?
2: Intoxicados y un niño prodigio. Cuando Pity Álvarez disolvió Viejas Locas y se propuso armar un nuevo proyecto, solo le faltaba conseguir un bajista y un guitarrista nuevos. Al bajista Jorge Rossi lo contactó poco después de que este abandonara la banda Los Gardelitos, y para el puesto de guitarrista convocó a un conocido del barrio que tocaba la guitarra como ninguno, pero estaba tocando el bajo en una banda de Villa Lugano. El virtuoso guitarrista en cuestión, de nombre Felipe Barroso, comenzó a tocar con Intoxicados en el verano de 2001. Al entrar a la banda, tenía apenas 17 años.

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0: Kill anunció su retiro de Judas Priest después de 57 años. El músico comenzó a comunicar la decisión inicialmente a través de un mensaje publicado en las redes sociales de Judas Priest, en el que explicó que el avance de la artritis comenzó a afectar su capacidad, digamos, para tocar en vivo, por lo cual lo transformó en una discapacidad. Lamentablemente, la enfermedad le provoca problemas en los hombros, una mano y ambas rodillas. Durante mucho tiempo, cuando me preguntaban cuánto más podía continuar, siempre respondía hasta que mis actuaciones se vieran afectadas. Odio decirlo, pero ese momento llegó, expresó Hill. El bajista contó que durante los últimos años intentó controlar la enfermedad con analgésicos, geles e inyecciones, pero sin embargo una lesión en un tendón del hombro izquierdo terminó de complicar la situación. El panorama se complicó con el problema que se dio durante un concierto de Judas Priest en Bruselas y le impidió directamente levantar el brazo para tocar el bajo. Por ese motivo no pudo participar del siguiente show en Londres, el pasado 21 de septiembre, donde fue reemplazado por Dave Reamer. El músico de Hura Hip ocupará ahora su lugar en Judas Priest. Reamer también comparte el proyecto con el guitarrista de la banda, Richie Faulkner, en Elegant Weapons. Hill destacó su desempeño durante aquella presentación y lo definió como un gran músico con las cualidades necesarias para integrarse al grupo. La decisión también responde a un deseo personal. Después de casi 6 décadas dedicadas a la música, Hill quiere dedicar más tiempo a su familia. Según explicó, los especialistas que consultó no pudieron garantizarle que recuperase la fuerza necesaria para completar un show, incluso en caso de someterse a una cirugía. Pero bueno, esta es la decisión que por lo menos por ahora tiene vigente el histórico bajista y último integrante de la formación original de Judas Priest, Ian Hill, que anunció su retiro después de 57 años de la agrupación y deja la banda por problemas de salud.
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0: Ahora los espíritus. Desde Aguardiente, año 2017. Con

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1: La balada seleccionada para este martes en que sea rock, el Unplugged de Eric Clapton, nos traía Layla.
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1: Ian

0: cerrando el tercer bloque de rock de este martes. Los Abuelos de la Nada, clásico del rock nacional, Chalamán.
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0: El clásico de Alanis Morissette, You Got Now, reversionado por Late Night Savior.
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0: Es momento de hablar de Green Day, grupo de música rock con reminiscencias punk, formado en 1988 e integrado por Billy Joe Armstrong en voz y guitarra, Mike Dirnt en el bajo y Trey Cool en batería. Berkeley es el lugar donde surgió Green Day. Billy y Mike, cuyo verdadero nombre es Mike Pritchard, vecinos de la localidad californiana de Rodeo, formaron la banda a finales de los años 80. Billy Joe Armstrong había crecido en una familia de 6 hermanos, cuyo padre, camionero y músico de jazz, falleció cuando Billy Joe tenía 10 años. Su madre, camarera y fanática del country, le regaló un año después una guitarra que todavía posee y toca. Por su parte, Mike Pritchard era hijo de una adicta a la heroína, lo que hizo que fuera adoptado por una pareja que, a su vez, se divorció cuando Mike tenía 7 años. A la edad de 15, Mike alquiló una habitación en la casa de Billy Joe. Y así comenzó todo. Trey Cool, cuyo nombre verdadero era Frank Edwin Dwight III, nació en el 72 en Alemania y creció en Wilitis, una localidad situada al norte de San Francisco. Pronto, creó un vecino grupo a todo esto, con alguien que vivía al lado de su casa, nada más ni nada menos. The Lookouts se llamó. Llegó a editar un disco en su propio sello, Lookout Records, y con este grupo comenzó a tocar por los clubes punk de la zona de Berkeley, California. Billy Joe y Mike, hacia el año 1987, forman The Sweet Children, antecedente real de lo que sería Green Day, nombre que adoptan en 1989. El cambio de nombre se debió a que otra agrupación local ya había fichado por Warner Records y su nombre era parecido, Sweet Baby. La formación se completó con John Kriftmeyer, más conocido como Al Sobrante, que ejecutó la batería al principio de la carrera de la formación. John Kriftmeyer. Casualidades de la vida, Lookout Records, la productora de Trey Cool, se interesó por la nueva banda que estaba surgiendo y por su primer disco, que se llamó 1000 Hours, en 1989. A este le siguió un año más tarde el álbum 39 Smooth, tras la

0: La edición de la cual Keith Mayer decidió abandonar el grupo. Trekul entonces entró a la banda para ocuparse de tocar la batería. Continuadores de bandas punk de primera ola como The Ramones, pero influidos también por el renovado rock de Queen y otros grupos, Green Day se embarcó en una gira nacional que les llevó a clubes y parques de skate, lo que cimentó su reputación en el circuito underground. En el año 1992 llegó la edición de su segundo álbum, Kerplunk, grabado en 5 días y lanzado en Lookout Records. Como auténtica banda independiente, hicieron varias giras nacionales a bordo de una furgoneta que antes había servido de biblioteca móvil, comprada y conducida por el padre de Trekul, Mr. Wright. Gracias a todo ello, la popularidad de la agrupación creció de manera inusitada y el trío dejó de manera amigable Lookout Records para fichar en 1993 por Reprise Records. La siguiente entrada del grupo, que sucedió en un estudio, se prolongó por espacio de 5 semanas, durante las cuales grabaron su tercer álbum llamado Dookie, un disco de apenas 39 minutos y 14 canciones. El de larga duración llegó a las tiendas en abril de 1994 y en un par de meses había vendido más de 1 millón de copias. Ese mismo año actuaron en la gira Lollapalooza y en el festival de Woodstock. Al año siguiente, Armstrong y Cool fueron padres y Dirnt se casó. Dookie llevaba una carrera imparable que solo se detuvo cuando el número de copias vendidas superó los 9 millones. En ese año de 1995 llegó Insomniac, el siguiente álbum del trío que, a pesar de no tener el rotundo éxito de su antecesor, logró vender más de 1 millón de copias en los Estados Unidos. Tras la gira posterior a la edición del disco, el trío decide tomarse un tiempo de descanso, hasta que en el verano de 1997 graban Nimrod, álbum que llegó a las tiendas el 14 de octubre de ese año. El último disco fue que el grupo introdujo en el mismo algunos instrumentos y elementos que enriquecieron sus composiciones, como un violín o instrumentos de viento. Y ya, las últimas grabaciones de la banda de Berkeley han sido Warning del 2000, American Idiot del 2004 y el directo Ballet in a Bible de 2005. Por una de las canciones que integran este último trabajo, la banda recibió un Grammy a la mejor grabación del año. ¿Cuál es esa canción? La que vamos a usar para cerrar su biografía. Boulevard of Broken Dreams. Green Day, en Que Sea Rock.
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2: Gracias por acompañarnos, hemos llegado al final de la edición de este segundo día de la semana. Nos reencontramos mañana, miércoles, para seguir disfrutando del rock exclusivamente seleccionado para este espacio de rockeros. Nos vamos con Charlie, los de Clics Modernos y el clásico. Nos siguen pegando abajo. Buen resto de jornada y hasta mañana.

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16 grados, la temperatura actual en Azul y alrededores, la humedad alcanza el 60%. El viento sopla del sector sudeste a 12 kilómetros por hora, la presión 1000.5 hectopascales, la visibilidad normal y el cielo se encuentra parcialmente nublado. 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
2: La noticia urgente proviene desde el Vaticano, a pocos días de concretarse la visita del Papa León XIV a nuestro país. Se ha confirmado que le extirparon finalmente hoy un tumor canceroso de uno de sus pulmones. La Santa Sede aclaró que el pontífice ha sido operado en una intervención en la cual se le ha extirpado el lóbulo inferior del pulmón derecho mediante una cirugía videoasistida. El Papa León XIV, reiteramos, fue finalmente operado este martes con éxito, según el Vaticano, de una adenocarcinoma pulmonar de la forma prevista, indica el comunicado, según lo detalla la oficina de prensa de la Santa Sede. El pontífice se encuentra en su habitación del Hospital Agostino Gemelli, en Roma, donde ingresó a las 13:07 hora de la Argentina. Fue sometido a una operación de un nódulo de pulmón. La operación se lleva a cabo con el equipo de cirugía torácica dirigida por el profesor Stefano Margitora, quien ha informado de que el examen histológico in situ ha confirmado el diagnóstico pulmonar tal como se sospechaba a partir de los exámenes preoperatorios. En la cirugía, que ha durado 90 minutos, y que ha sido un éxito, dice el informe, se le ha extirpado el lóbulo inferior del pulmón derecho mediante una técnica videoasistida. La inflación en el mes de septiembre en la Argentina fue 1,9% y acumula 33,4% en los últimos 12 meses. El índice de precios al consumidor acumuló 23,6% en los primeros 9 meses del año. El mercado esperaba una variación cercana al 1,9% luego del 1,7% que se registró en agosto pasado. El Instituto de Estadísticas y Censos, el INDEC, informó que la inflación de septiembre fue del 1,9%. La variación interanual llega al 33,4%. Y con este resultado, el índice de precios al consumidor acumula 23,5% en los primeros 9 meses del año.
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2: El gobierno dio a conocer su buena impresión del dato del mes de septiembre. Indicaron, es un buen número comparando de donde venimos, indican algunos voceros del gobierno nacional. Adrián Rabier destacó que el IPC del 1,9, medido hoy por el INDEC, para este mes del año haya sido de 1,9%, y rescató que aunque la estabilización puede ser sinuosa, el rumbo claramente es el correcto. Se refirió a las reservas de oro del Banco Central y al intento de la oposición por derogar el decreto 70/23. Rabier afirmó que el resultado medido por el INDEC refleja una baja sostenida frente a los niveles altísimos, dijo, registrados en el comienzo de la gestión del presidente Milei. La mesa política del gobierno nacional retomó hoy reuniones con representantes de las distintas provincias. Persisten aún diferencias y todavía no hay mayores avances en lo que refiere a la reforma electoral que propicia el gobierno nacional. Bueno, tras conocerse que efectivamente le fue extirpado el lóbulo de uno de sus pulmones al Papa León XIV en el día de hoy, por ahora el gobierno mantiene la agenda por la visita del Papa, pero claramente se monitorea la información del avance posoperatorio que provenga desde el Hospital Gemelli. El Banco Central realizó hoy la mayor compra de dólares desde el mes de julio. Acumuló más de 15.000 millones de dólares en el 2026 y finalmente el nivel de reservas ha superado incipientemente el rango de los 50.000 millones de dólares. Las compras del Central totalizaron este mes de septiembre pasado 473 millones de dólares, el menor resultado mensual del 2026, y ahora se ha superado con creces efectivamente ese número, con la compra sobre todo ejercida hoy por el Banco Central de la República Argentina. Se trata de la mayor compra de divisas desde fines de julio, al adquirir casi 300 millones de dólares en un solo día. Y recordamos que en el transcurso de este año, la autoridad monetaria ya acumula más de 15.000 millones de dólares. La compra fue ratificada por Bausili, el titular del Banco Central, indicándose además que en este caso, precisamente, se fijó en 1.933 pesos el límite superior de las bandas cambiarias.

Bien, momento de presentar el capítulo deportivo de actualidad informativa y lo hacemos, por supuesto, con el partido pendiente esta noche, noche de martes, noche de Supercopa, juegan Boca Vasco da Gama. Con la ausencia notable de su as de espada, claramente, el mediocampista de la selección argentina, Paredes, no va a poder estar presente. Sin embargo, el Vasco Arruabarrena dice que igualmente se preparan como para efectivamente sacar un resultado a favor. Boca Vasco da Gama será televisado por ESPN, Disney Más, Premium a las 21:30. Bueno, mientras cada vez suena más fuerte el nombre de Ramón Díaz para dirigir a River a partir del año que viene, Poncio, el actual entrenador, se verá después si era de carácter interino o no, llevó adelante un posteo en el partido clave para el futuro, sin margen de error en las dos tablas. El millonario necesita llevarse una victoria en Junín ante Sarmiento y el técnico actual se mostró muy esperanzado de poder cosechar varios puntos por delante. Bueno, y a propósito, el diario Olé destaca la sequía de los nueve que sufre el River de Poncio, dice. Driussi, Borré y Beltrán aportaron solamente 3 goles de los 16 que conquistó el equipo en los últimos 15 partidos oficiales de este semestre. El déficit está a la vista. Los hinchas del Vasco da Gama ya agotaron en pocas horas las entradas para la vuelta de esta celebración, efectivamente, de la Copa Sudamericana en el partido contra Boca en su país. De local, el Vasco da Gama se prepara con todo y ya los hinchas del conjunto brasileño agotaron las 70.000 entradas para ver el partido de revancha.

Bueno, y en esta jornada en que se dio a conocer el índice de inflación, el Banco Central comprando en una operatoria que ha sido considerada casi récord, una gran cantidad de dólares en el mercado, interviniendo en el mismo, recordamos la cotización. El dólar oficial se mantuvo igual, 1.535 pesos, dólar tarjeta 1.995, dólar blue 1.550, dólar MEP 1.539, contado con liquid 1.610 y el riesgo país quedó en 597 puntos. Los presidentes de River y Estudiantes de La Plata lanzaron lo que han denominado una mesa de trabajo para mejorar el fútbol argentino. Juicio por la muerte de Diego Armando Maradona. Un abogado pidió absolver al psicólogo Díaz y penas de 12 años para el doctor Luque y 8 para Kosachov. El Reino Unido volvió a respaldar la explotación de ese país petrolera en Malvinas y anunció medidas para blindar a las empresas ante la presión del presidente Milei. La visita de

La titular del Fondo Monetario Internacional, Georgieva, elogió la disciplina fiscal del gobierno luego de que el Fondo Monetario recortara la perspectiva de crecimiento para nuestro país el año que viene. El Atlético de Madrid le ganó al United por la segunda fecha de la Champions. En un partido realmente emocionante, los dirigidos por el Cholo Simeone vencieron a los ingleses con la participación de Giuliano Simeone, el Cuti Romero y Julián Álvarez. Lautaro Martínez, en tanto, también en la Champions, anotó dos goles en la derrota del Inter ante el Brujas. ¿Cuánto hay que depositar para ganar 100.000 pesos sin intereses a 30 días? Te lo contamos aquí en el Panorama a las 6 de la tarde. Entidades con tasas que llegan al 23,5% anual permiten alcanzar la renta mensual con una inversión cercana a 5 millones de pesos, mientras que las ofertas más bajas exigen superar los 7,6 millones. La tasa anual del 23,5%, sobre todo del Banco Nación, claramente, y del banco, en este caso el Banco Boy, encabezan el listado con una tasa nominal anual del 23,5%, como decíamos. Por lo tanto, las tasas de plazo fijo volvieron a ubicarse por encima del 20% en distintas entidades. Con esta tasa, un ahorrista necesita colocar 5,18 millones a 30 días y obtiene 100.000 pesos de intereses nominales. 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Se llevó a cabo la presentación de ofertas para la construcción de una plataforma para aulas móviles en la Escuela Agraria. La obra permitirá instalar dos aulas móviles. El presupuesto oficial es de 12.752.000 pesos y las propuestas ahora serán evaluadas. En la Secretaría de Obras y Servicios Públicos se realizó precisamente hoy la apertura de sobres con las ofertas pertinentes a esta convocatoria de proveedores para la construcción de una plataforma destinada a la instalación de aulas móviles en la Escuela Agraria de nuestra ciudad. El acto contó con la presencia del secretario de Obras y Servicios, Gustavo Vitale, el jefe de compras, Rampoldi, y representantes de las firmas oferentes. Carlos Martín González elevó un presupuesto de 16.327.000. PECMA SRL, 15.243.000. La oferta que pasó una empresa a la más baja es Vilmei Arg Sociedad Anónima, 11.681.000 pesos. Recordamos que el presupuesto oficial, el dinero con que cuenta precisamente la municipalidad para invertir en esta obra, es de 12.752.000. Bueno, hay una oferta que está por debajo, así que veremos cuál es la decisión que toman las autoridades del Departamento Ejecutivo Municipal. Tras el fallo de la Corte Suprema de la semana pasada, la justicia cerró el reclamo que habían ejercido Pichetto y Massot por la ley de tierras. En Francia, cientos de miles de personas se manifestaron en la quinta jornada de protesta estudiantil. El Ministerio de Interior contabilizó la participación este martes, donde los sindicatos elevaron a 480.000 personas que participaron y situaron una estimación en 450.000 de la semana previa. Y a propósito de movilizaciones y de paros, recordamos el próximo día 15, pasado mañana, se llevará a cabo el paro de los docentes de la provincia de Buenos Aires, que le
indican a el gobernador Kicillof la necesidad de aumentar los sueldos de los maestros de la provincia de Buenos Aires. Como ya hemos informado, entonces, los docentes de la provincia estarán de paro el próximo día jueves. De esta manera, entonces, elevarán una nueva vez la protesta que vienen llevando a cabo precisamente con las semanas de paro en los ámbitos de la provincia de Buenos Aires, reclamándole al gobernador Kicillof un aumento salarial. El reclamo nacional por mejores salarios en materia universitaria también se extiende a la provincia de Buenos Aires. Los docentes bonaerenses sumarán un paro de 24 horas el jueves 15, lo que estará complicando el normal dictado de clases en los establecimientos públicos. 16 grados la temperatura en Azul alrededor, 59 el porcentaje de la humedad, con cielo parcialmente, prácticamente nublado durante gran parte del día, en tanto para el día de mañana se anticipa en este miércoles 14 la probabilidad de lluvias aisladas, aunque decrece comparativamente con el día de hoy, una máxima de 17 grados. El jueves también probabilidad de lluvias aisladas y una máxima de 16 grados.

0: Finalmente, en el panorama de noticias, la información necrológica. Falleció en nuestra ciudad a los 67 años la señora Blanca Beatriz Pueyrredón. Sus restos velados en Necochea 890, Departamento B, inhumados mañana en el cementerio a las 10 de la mañana, Hogar Duelo Castellar 1442. Falleció en Azul a los 77 años el señor Juan Carlos El Verdín. Sus restos velados en Cortázar 891 de Chillar serán cremados en Pino de Paz de Olavarría en fecha a confirmar. Hogar Duelo Sarmiento 417 de esa localidad. Falleció nuestra ciudad a los 83 años el señor Alberto Mario Vigesi. Sus restos velados en Necochea 890, Departamento A, serán inhumados en el cementerio privado Jardín Azul mañana a las 13:30, Hogar de Duelo Urioste 279. Falleció en nuestra ciudad a los 79 años, en este caso es el señor Claro Esteban Canepa, efectivamente, sin velatorio. Sus restos fueron inhumados en el cementerio de Cachari el lunes a las 12:30, Hogar de Duelo Chacabuco 467 de la vecina localidad. 16 grados la temperatura, 60 el porcentaje de la humedad, con cielo parcialmente nublado en el país, exactamente la hora 18 y 28 minutos. Han sido muy amables, gracias.
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0: ¿Qué tal? ¿Cómo están? Bienvenidos. Estamos comenzando otro encuentro de rock. Martes. Para nosotros otra oportunidad de encontrarnos a disfrutar de los mejores artistas del rock nacional e internacional. Como por ejemplo, The Police, que ya abría este segundo día de la semana en el encuentro de rock de hoy. Message in a Bottle es una canción de 1979 que pertenece al álbum Regatta de Blanc. La canción narra la historia de un náufrago en una isla, quien envía un mensaje en una botella con la esperanza de obtener ayuda. Un año después siente que no necesita el amor. Posteriormente encuentra 100 billones de botellas en la playa, descubriendo que hay más gente en la misma situación.
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0: Más recuerdos del rock en este martes de Que Sea Rock, ahora con Creedence Clearwater Revival y Caron.

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2: Las pastillas del abuelo presenta su nuevo disco Vínculos. La banda da a conocer su nuevo disco titulado Vínculos, una obra que explora las múltiples facetas de las relaciones interpersonales. Este octavo álbum de estudio, que incluye 10 canciones, se adentra en las complejidades de los vínculos amorosos, mientras que recorren desde los más intensos hasta aquellos que se desvanecen pasando por los tóxicos y los eternos. Producido artísticamente por la propia banda junto a Alejandro Vázquez y Tino Moroder, Vínculos fue grabado en los estudios Sonora Mica, ubicados en Tras la Sierra, Córdoba. Como adelanto del disco, Las Pastillas presentaron 3 cortes.

0: como adelanto del disco, Las Pastillas presentaron tres cortes: Uno contra otra, Excusa y Tarot, que ofrecen un vistazo a la riqueza sonora y lírica que se puede encontrar en este nuevo trabajo. Además, la banda se prepara para dos shows, el 20 y 21 de noviembre, viernes y sábado respectivamente, en el Estadio Arena de Buenos Aires, donde van a ser dos shows únicos en un formato 360 grados para presentar su música. Este diseño escénico busca ofrecer una experiencia más inmersiva, permitiendo que los asistentes disfruten de los temas desde todos los ángulos del estadio. La conexión inquebrantable que Las Pastillas forjó con su público a lo largo de más de estos 20 años de carrera se va a ver reflejada en las presentaciones, que prometerán ser un espacio de encuentro y celebración con la música de ellos.
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0: Los hermanos Sardelli, en Que Sea Rock de martes, suenan con uno de sus clásicos. Vivamos el momento poniéndole fuerza en Que Sea Rock.

0: Yo te avisé, 1987 para los Fabulosos Cadillacs y el segundo disco de estudio del grupo musical de Argentina, de donde escuchábamos El Genio del Dab.
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9: Oficialmente comienza la semana para algunos, en este caso con el feriado del lunes, se hace un poco la semana más corta. Nosotros seguimos llenando de puro rock, que sea rock de martes, y te ofrecemos un bloque de nacionales sin interrupciones con mucho más incluido. Por ejemplo, buenas versiones como la que compartimos a partir de ahora. Esto es Babasónicos. Colmo acústico exclusivo suena en Que Sea Rock.

Buenas noches. Muchas gracias. El legado vive.

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1: Disculpe, señora, ¿tiene cambio de 100?
2: Intoxicados y un niño prodigio. Cuando Pity Álvarez disolvió Viejas Locas y se propuso armar un nuevo proyecto, solo le faltaba conseguir un bajista y un guitarrista nuevos. Al bajista Jorge Rossi lo contactó poco después de que este abandonara la banda Los Gardelitos, y para el puesto de guitarrista convocó a un conocido del barrio que tocaba la guitarra como ninguno, pero estaba tocando el bajo en una banda de Villa Lugano. El virtuoso guitarrista en cuestión, de nombre Felipe Barroso, comenzó a tocar con Intoxicados en el verano de 2001. Al entrar a la banda, tenía apenas 17 años.

0: decidimos hacerlo. 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
1: La balada seleccionada para este martes en Que Sea Rock, el Unplugged de Eric Clapton, nos traía Layla.
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1: Ian Hill anunció su retiro de Judas Priest después de 57 años. El músico comenzó a comunicar la decisión inicialmente a través de un mensaje publicado en las redes sociales de Judas Priest, en el que explicó que el avance de la artritis comenzó a afectar su capacidad, digamos, para tocar en vivo, por lo cual lo transformó en una discapacidad. Lamentablemente, la enfermedad le provoca problemas en los hombros, una mano y ambas rodillas. Durante mucho tiempo, cuando me preguntaban cuánto más podía continuar, siempre respondía hasta que mis actuaciones se vieran afectadas. Odio decirlo, pero ese momento llegó, expresó Hill. El bajista contó que durante los últimos años intentó controlar la enfermedad con analgésicos, geles e inyecciones, pero sin embargo una lesión en un tendón del hombro izquierdo terminó de complicar la situación. El panorama se complicó con el problema que se dio durante un concierto de Judas Priest en Bruselas y le impidió directamente levantar el brazo para tocar el bajo. Por ese motivo no pudo participar del siguiente show en Londres, el pasado 21 de septiembre, donde fue reemplazado por Dave Reamer. El músico de Hura Hip ocupará ahora su lugar en Judas Priest. Reamer también comparte el proyecto con el guitarrista de la banda, Richie Faulkner, en Elegant Weapons. Hill destacó su desempeño durante aquel

0: aquella presentación y lo definió como un gran músico con las cualidades necesarias para integrarse al grupo. La decisión también responde a un deseo personal. Después de casi 6 décadas dedicadas a la música, Gil quiere dedicar más tiempo a su familia. Según explicó, los especialistas que consultó no pudieron garantizarle que recuperase la fuerza necesaria para completar un show, incluso en caso de someterse a una cirugía. Pero bueno, esta es la decisión que por lo menos por ahora tiene vigente el histórico bajista y último integrante de la formación original de Judas Priest, Ian Hill, que anunció su retiro después de 57 años de la agrupación y deja la banda por problemas de salud.
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0: después de 57 años de la agrupación y deja la banda por problemas de salud.
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0: Ahora los espíritus desde Aguardiente, año 2017, con